0: llamado a sumarse a la causa este 10 de octubre. Además, habló de uno de los programas más importantes de la Fundación, Padrinos Teletón.
1: Desde 11 pesos al día, tú puedes cambiar la realidad de una niña, niño o adolescente con discapacidad, con cáncer o que vive con autismo. Entonces, la invitación también es que tú te puedas meter a teletón.org/padrinos. Ahí puedes seleccionar la causa en la que tú quieres sumar y te conviertes en madrina o padrino de un niño y, por supuesto, es cambiar una realidad.
0: En información internacional, 17 países miembros de la Organización del Tratado del Atlántico Norte participarán a partir del próximo 13 de octubre en los ejercicios nucleares anuales de la Alianza Atlántica, un simulacro de 10 días de duración que se celebrará en Italia. Para Noticentro informa Alicia Hernández.
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1: Muy buenas tardes, vamos con las noticias. La Secretaría de Educación de Guerrero suspendió las clases para este jueves 8 y viernes 9 de octubre en las regiones de Acapulco y Costa Grande a causa de las intensas lluvias generadas por la tormenta tropical Simon. La medida preventiva abarca a escuelas públicas y privadas de ambos turnos. La Procuraduría Federal de Protección al Ambiente interpuso denuncias ante la Fiscalía General de la República por la ocupación ilegal de más de 100 metros cuadrados de la Zona Federal Marítimo Terrestre en Sayulita, Nayarit. El organismo ambiental mantendrá operativos de vigilancia en el litoral para sancionar actividades irregulares y dar seguimiento a los procedimientos administrativos correspondientes. El gobierno municipal de Naucalpan, Estado de México, instaló 10 jardines y 2 refugios de anidación para polinizadores en el Parque Naucali, con el objetivo de proteger abejas y mariposas para la conservación de la biodiversidad local. En esta jornada se plantaron 1.050 ejemplares de especies nativas. En información internacional, el alto comisionado de la Organización de las Naciones Unidas para los Derechos Humanos, Volker Türk, advirtió que los ataques deliberados contra civiles pueden constituir crímenes de guerra, luego de confirmar la muerte de al menos 85 ciudadanos por la ofensiva rusa en Ucrania. Para Noticentro informa Alicia Hernández.
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1: Muy buenas noches, vamos con las noticias. La Secretaría de Seguridad Ciudadana de la Ciudad de México alerta sobre el smishing, modalidad de fraude basada en mensajes SMS falsos que simulan ser del banco para robar datos personales o financieros. Para evitarlo, la Policía Cibernética recomienda no responder el mensaje, evitar llamar al número proporcionado, no dar clic en enlaces sospechosos y verificar cualquier duda directamente con la institución financiera. Al concluir su comparecencia a puerta cerrada como parte del análisis del segundo informe de gobierno, el subsecretario de Seguridad y Protección Ciudadana, Omar García Harfuch, confirmó la detención de elementos de la Marina vinculados a redes de huachicol fiscal derivadas de denuncias internas, así como indagatorias en torno a grupos delictivos ligados al robo de combustible e infraestructura estratégica. En Sinaloa, 10 personas fallecidas y 16 heridas es el saldo de los hechos violentos registrados este jueves 8 de octubre en el Centro Penitenciario El Castillo, en Mazatlán. Autoridades locales y fuerzas de seguridad acudieron al penal para controlar la situación e iniciar las investigaciones correspondientes. En información internacional, autoridades de Chile reportaron un aluvión al este de Santiago. El flujo de lodo y agua afectó la zona centro-sur del país y arrastró vehículos particulares y autobuses. En el lugar se desplegaron brigadas de prevención y respuesta ante desastres. Para Noticentro informa Alicia Hernández.
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1: Muy buenas noches, vamos con las noticias. La Secretaría del Medio Ambiente de la Ciudad de México realizará una jornada del Reciclatrón el 9 y 10 de octubre de 9 a 16 horas en el Pabellón de Cultura Comunitaria ubicado en la segunda sección del Bosque de Chapultepec. La ciudadanía podrá entregar electrodomésticos, computadoras, celulares y pilas para su posterior reciclaje a través de empresas autorizadas. La gobernadora del Estado de México, Delfina Gómez, encabezó el inicio de los trabajos de rehabilitación de la carretera San Felipe del Progreso Carmona, obra que requerirá una inversión aproximada de 111 millones de pesos en beneficio de 128 mil habitantes del norte de la entidad. El presidente de Estados Unidos, Donald Trump, descartó realizar un ataque militar contra Irán previo a las elecciones legislativas del 3 de noviembre. A través de una publicación en Truth Social, el mandatario afirmó que mantiene conversaciones diplomáticas constructivas con Teherán para desescalar el conflicto. De nuestro almanaque. En el marco del Día Internacional del Pulpo, que se conmemora este 8 de octubre, se destacan las capacidades biológicas de estos moluscos, reconocidos por su memoria a corto y largo plazo, tres corazones y sangre azul derivada de la hemocianina. Estos organismos cuentan con habilidades cognitivas que les permiten desatar nudos o abrir frascos. Para Noticentro informa Alicia Hernández.
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1: Muy buenas noches, vamos con las noticias. El gobernador de Jalisco, Pablo Lemus, envió al Congreso Estatal una iniciativa para la construcción del acueducto sustituto Chapala-Guadalajara, proyecto orientado a resolver el abasto y la calidad del agua en la zona metropolitana sin incrementar la extracción del lago de Chapala. La propuesta plantea la ejecución de la obra con recursos locales, asegurando que no implicará la privatización ni la concesión del servicio hídrico. En la Ciudad de México, autoridades de la Procuraduría Ambiental y del Ordenamiento Territorial, de la Agencia de Atención Animal y de la Alcaldía Iztapalapa rescataron a 30 perros y 20 gatos que vivían en condiciones de hacinamiento e insalubridad en un inmueble de la colonia Mexicalcingo. La intervención derivó de denuncias ciudadanas por malos olores en la zona cercana a un plantel escolar. Los animales fueron trasladados a un refugio temporal en Tlalpan para recibir valoración veterinaria. El avance del huracán Isaías hacia la costa sur de Estados Unidos impactará la producción de petróleo y gas natural en el Golfo de México, impulsando al alza el precio global del crudo. Petroleras transnacionales desalojaron a su personal de las plataformas marinas y suspendieron temporalmente sus operaciones de perforación y extracción. De nuestro almanaque. El 8 de octubre de 1999, el magistrado británico Ronald Bartle autorizó la extradición a España del exdictador chileno Augusto Pinochet para enfrentar un juicio por 34 cargos de tortura y conspiración para cometerla. Para Noticentro informa Alicia Hernández.
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Nada turbaba el silencio de la noche cuando se oyó sonar allá en la oscuridad el disparo de una bala fatal. 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
1: Muy buenas noches, vamos con las noticias. La tormenta tropical Simon y el huracán Isaías generarán lluvias torrenciales a muy fuertes en al menos 10 entidades del país, informó la Comisión Nacional del Agua y el Servicio Meteorológico Nacional. Simon se localizó a 355 kilómetros al sur de Manzanillo, Colima, con vientos de 110 kilómetros por hora y pronóstico de intensificación rápida a huracán mayor. Provoca precipitaciones de hasta 250 milímetros y oleaje de 4 metros en Guerrero, Michoacán, Oaxaca, Colima y Jalisco. En tanto, Isaías registra lluvias de hasta 75 milímetros e incremento del nivel del mar en la península de Yucatán, Tabasco y Veracruz, por lo que autoridades de Protección Civil llamaron a la población a tomar precauciones ante el riesgo de deslaves e inundaciones. La Secretaría de Cultura Capitalina anunció la segunda edición del Festival Internacional de Circo Mayotzincuepa, que se llevará a cabo del 10 de octubre al 1 de noviembre con entrada libre. El encuentro reunirá compañías de México, Brasil, Colombia y Canadá en 6 utopías y 3 recintos del sistema de teatros. En el mundo, Reporteros Sin Fronteras rindió un homenaje en Francia a 56 periodistas asesinados en el ejercicio de su profesión durante el último año, entre ellos informadores de Gaza, Ucrania y América Latina. En la ceremonia recordaron los riesgos que afrontan los informadores en zonas de conflicto. Para Noticentro informa Alicia Hernández.
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6: ¿Cómo están? Soy Claudia Mejía, un nuevo episodio de Ya Oíste. Esta vez yo, ahí los que me están escuchando, quiero que se pregunten, ¿hace cuánto no se desparasitan? ¿Hace cuánto no desparasitan a toda la familia, a la mascota? Creo que también es muy importante. Ahí pregúntenselo porque hoy traemos un tema sobre parásitos. Está conmigo el doctor Jesús Manuel Rodríguez Guzmán. ¿Cómo estás, doctor?
7: Hola, ¿cómo estás?
6: Muy bien,
7: muchas gracias.
6: Y yo quiero saber primero, antes que nada, ¿esta parte de la cisticercosis es igual que la tenia que escuchamos por ahí? ¿Qué pasa con esto?
7: De hecho, justamente eso es algo bien interesante, que es con lo que vamos a hablar. O sea, hablar de cisticercosis realmente es hablar de una fase de lo que es propiamente un microorganismo que se llama teniasis y es un parásito. Taenia, hay dos tipos. Algo que se le llama Taenia solium y Taenia saginata. La que vamos a abordar para hablar de cisticercosis es la Taenia solium.
6: Y me remonto al cerdo, ¿no? Porque pues la misma palabra lo dice. Pero tenemos tal vez este mito muy bien arraigado de que el cerdo no bien cocido, ¡pum!, cisticercosis. ¿Es así o no es así?
7: No exactamente. De hecho, justamente es lo que vamos a abordar en este momento. Tendríamos que hablar de lo que es el ciclo, o propiamente el ciclo de la cisticercosis y el ciclo de la tenia. Y hablaríamos como tal, tendremos que tener en cuenta dos cosas. El cerdo se le conectaría como un hospedero intermediario y al humano como un hospedero propiamente definitivo. Pero ¿qué pasa realmente aquí? Si hablamos realmente de lo que es el cerdo, ¿Qué nos aportaría el cerdo? Realmente hablaríamos de esto. El humano o la cadena de transmisión o el mecanismo de transmisión se llama fecal oral. Y realmente en el humano sí ocasionaría tanto teniasis como cisticercosis. En el cerdito no ocasiona lo que es teniasis. En el cerdito solamente ocasiona lo que es la cisticercosis. En el humano, en el cuerpo humano, tendríamos este gusano. Propiamente la tenia es un gusano plano, tiene una cabeza y se caracteriza porque tiene como cuatro ventosas, es decir, cuatro como hoyitos, por así decirlo, en su cabeza. Y tiene unos ganchos que se van atando al intestino. Esto es lo que hace que realmente se fije al intestino. Pero, ¿cuál es la característica de este gusano? Este gusano es hermafrodito, se reproduce por sí mismo, tiene tanto reproductor masculino como femenino. Y es plano, y cada una de estas cositas planitas adentro alberga huevecillos. Y entonces ahí empieza el ciclo. Entonces, ¿qué pasaría con esto? Se va, ¿sabes? Una cosa interesante y que me gusta mucho. ¿Sabes cuánto mide este gusano? Mide de 2 hasta 7 metros.
6: Okay.
7: Y eso es muy interesante porque imagínate, en cada una de estas segmentos que se van formando, hay miles de huevos. Entonces, ¿qué pasa justo ahí? Justo ahí lo que hacemos es de que existen prácticas como pueden ser fecalismo a raíz del suelo. Esto es, hago popó, literal, en la tierra, donde ya sea que haya alimentos o incluso un mal manejo de las excretas, ¿no? Como, por ejemplo, vemos que sí hay un drenaje, pero ¿dónde desfragua esto? ¿Dónde irriga esto? Irriga a los vegetales que propiamente se consumen. Y entonces ahí es donde empieza lo interesante, porque entonces sabemos que existen animales que se le llaman de traspatio. Imagínate, las personas hacen popó, literal, ahí está la tierra, y los cerditos, ¿qué hacen? Están todo el tiempo jugando con sus naricitas, consumen esta tierra, los productos que están ahí, los niños salen a jugar, o incluso consumes propiamente algún alimento que ya ha sido irrigado con esta agua. Pero ¿qué pasa? Que en el cerdito entonces encontramos que ya propiamente en la tierra están estos huevecitos. Estos huevos propiamente la tierra no va a hacer que lleguen a la siguiente fase, que es la cisticercosis. Vamos a diferenciarlo aquí. Entonces el cerdito se lo come, esos huevitos en el cerdo sí van a ocasionar que se desarrollen hasta cisticercos, pero ahí van a quedar, no se van a formar gusanos en el cerdo. Aquí es donde viene lo interesante. El humano come la carne. ¿Y cómo sería realmente que el humano pueda realmente decir, este consumo de la carne pueda ser lo que me origine? Un alimento mal cocinado. Pero si estamos hablando de que ya el huevo, propiamente en el cerdo, se ocasiona un cisticerco, ¿cómo se puede morir? Con una buena temperatura, con una cocción. ¿Cuánto necesito cocinar la carne de puerco para que realmente no me ocasione la infección? Por 20 minutos a más de 70 grados centígrados. Esto obviamente dependerá mucho, ¿no? Y entonces yo ya me lo como y adivina qué pasaba con estos cisticercos. Estos cisticercos es como si tuvieran una capita alrededor, un montón de cosas que son proteínas. Y entonces se desnaturalizan o que se destruyen, por así decirlo, con nuestro ácido clorhídrico. Y volvemos al mismo ciclo. Ahí está el ciclo. Pero esta es la parte interesante, porque si yo te dije de que consumimos el puerco, ya está el cisticerco, pero eclosiona con el ácido clorhídrico. Entonces dices, bueno, pero va a formar gusanos. Y ese es un ciclo de gusanos. Entonces, ¿cómo realmente se forma el cisticerco? El cisticerco es, ya no involucro propiamente al puerco, involucro el contacto yo directo humano, lo ingiero, pero ¿qué pasaría entonces ahí? Que estos huevitos se van a ir a través de la sangre.
6: Entonces, ahí sí somos completamente responsables. Ya el cerdito no tiene nada que ver, porque no hubo un intermediario. Entonces, ahí sí, por completo somos responsables porque no tuvimos la higiene adecuada.
7: Correcto.
6: Porque si dices que está en la tierra de las heces, que otra persona fue e hizo ahí, entonces llega mi hijo y empieza a jugar ahí, se lleva las manos a la boca, ahí es donde hay la infección.
7: Correcto. Si yo te hablo de cisticercos, la gente no, muy poca gente sabe, por ejemplo, que los vegetales también pueden ser una fuente de... Porque realmente, si te hablo de cisticercos, ¿qué te viene a la cabeza? ¿Qué se le viene a la cabeza a todos? Los cerdos. Las verduras, aunque las hayas lavado bien, la garantía está desde un buen cultivo, desde que realmente tienes una buena práctica de esto, o un buen manejo de las excretas.
6: ¿Qué hacer cuando sí nos gustan mucho las fresas, y sí nos gustan mucho las ensaladas? Digo, ya hablamos de la carne de puerco, pero ¿qué sí está en nuestras manos? O sea, ¿qué tipo de medidas?
7: Si queremos consumir, a lo mejor los vegetales, no vamos a meter tanto en frutas, sino en general, todo lo que es desinfección que no sea por calor, ya sean frutas, verduras, que sean irrigadas por esto, pues sería lavado y desinfección de vegetales. ¿Qué haríamos? Pues disminuiríamos el factor de riesgo, digámoslo. ¿Cómo lo haríamos? Pues sería a lavarlo con agua potable, claramente, o sea, ya utilizar el agua que esté limpia. Y una cosa que sí vemos son diluciones con clorito, con cloro, ¿no? Que son, le llamamos diluciones de hipoclorito de sodio, que coloquialmente lo conocemos como el cloro comercial que tenemos en casa. Después de que los enjuagamos, retiramos la mayor parte de materia orgánica que a veces vemos, ¿no? Tienen tierrita y esto, lo quitamos. Y posteriormente podemos hacer estas diluciones con cloro. ¿Cuánto correspondería? Por un litro, estos incluso envases que tenemos de crema y demás que miden un litro, de agua potable, o sea, no que sea de preferencia agua potable, claramente agua purificada, le ponemos aproximadamente 2 mililitros de cloro. ¿Cuánto sería esto? Media cucharadita cafetera.
6: También me genera duda. Hay personas que después de desinfectar vuelven a enjuagar. ¿Está bien o mejor no?
7: Depende. Depende cómo me lo digas. Por ejemplo, si la práctica es, lo voy a desinfectar y luego le voy a querer quitar los residuos con agua de la llave. Pues me refiero al agua corriente, pues evidentemente no sería lo correcto. El agua de la llave, aunque esté purificada, sí tiene ciertos ciertos componentes que no lo hacen tan viable, ¿no? En el contexto, por ejemplo, de que si lo voy a enjuagar, pero con agua de garrafón, con agua que a lo mejor es de filtro, de la que tenemos de la llave, de la que filtramos en casita, de estos purificadores, pues perfecto. Lo correcto sería, y de hecho así lo menciona la mayor parte de las etiquetas, solo escurrimos después de la desinfección sin ya meterlo. Aunque claro, tiene que ser dependiendo del producto que utilizamos.
6: Agradezco mucho que estés aquí para poder brindar esta información. Sí creo que nos quedó muy claro esta parte de la teniasis y la cisticercosis, que son cosas diferentes. Claro. Y que ya hablamos que el pobre cerdito solo está existiendo y no tiene la culpa. En sí o directamente, sí, claro. La higiene de manos, la higiene de tus alimentos, la cocción de tus alimentos son muy importante. Entonces, pues, gracias por quedarte hasta el final. Doctor Jesús, muchas gracias por estar aquí también.
7: Al contrario, gracias por la invitación y pues también invitarlos a que esto sea una práctica habitual, a desparasitación en casa y pues buenas prácticas higiénicas.
6: Yo soy Claudia Mejía, nos vemos en un siguiente episodio. Hasta pronto.
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2: Muy buenos días, vamos con las noticias. El Consejo Coordinador Empresarial señaló que la prioridad del sector privado es garantizar la renovación integral del Tratado Comercial con Estados Unidos y Canadá por 16 años más, tras un encuentro con la presidenta Claudia Sheinbaum y empresarios estadounidenses. José Medina Mora, líder empresarial, calificó el diálogo de positivo para fortalecer la certeza jurídica y la inversión. La titular del Consejo Asesor Empresarial de la Presidencia, Altagracia Gómez, confirmó nuevos proyectos de inversión privada en México orientados a los sectores de energía, farmacéutica, dispositivos médicos y alimentos, en el marco de la reunión entre la presidenta de México y representantes del sector industrial estadounidense. La dirección de la Preparatoria 1 de la Universidad Nacional Autónoma de México presentará denuncias penales contra un grupo de encapuchados que rompió candados e ingresó a la fuerza al plantel. Anunció además que los alumnos tomarán clases por internet a partir del 12 de octubre, mientras se mantiene abierta una mesa de negociación. En información internacional, el Museo Goya de la Ciudad Española de Zaragoza reabrirá sus puertas este viernes 9 de octubre, tras casi dos años de una reforma que ha ampliado su espacio hasta 4.661 metros cuadrados y reformuló sus estancias para adaptarlas al siglo XXI, una nueva etapa que comienza con una gran muestra temporal. Para Noticentro informa Alicia Hernández.
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3: Las seis del viernes 9 de octubre. Un viernes de un 9 de octubre muy mojado.
4: Bastante.
3: No sé si es en toda la ciudad, pero por lo menos en gran parte del poniente y el sur. Llovió toda la noche, llovió bastante fuerte en algunos lugares y las calles están no encharcadas, enlagadas, porque parecen lagos.
4: Sí, inundadas.
3: El periférico está con muchas dificultades porque entre que hay accidentes que toman velocidad y luego no pueden frenar por el piso tan mojado. Hay varios accidentes desde el sur hasta por aquí, cerca de Chapultepec. Así que tenga cuidado, salga con tiempo para que pueda tomar su camino con calma.
4: Sobre todo eso, y es que yo me tocó ver a como dos automovilistas que estaban cambiando sus llantas. Y es que hay un tremendo hoyo y no lo ven, como se cubre de agua y caen.
3: Pero es parte del decorado de la ciudad.
4: Ay, sí, ¿verdad?
3: Sí.
4: No lo entendía.
3: Donde quiera te encuentras.
4: Oye, pero para el peatón también es un problema y es peligroso.
3: Sí, no toman en cuenta que hay personas que tienen que caminar por diferentes calles y de repente se encuentran con unos baches que no son baches. Son unos agujeros infernales.
4: Cráteres,
3: sí. Hay muy mal mantenimiento en muchas calles de la ciudad. No sé si en todas, pero por lo menos en las calles en que yo transito te encuentras. Y ahora, fíjate, hay un hoyo tan grande ahí en la colonia del Valle, por Tlacoquemecatl. Esto va para el delegado de Benito Juárez, que pusieron una de esas cosas anaranjadas.
4: Ah, sí.
3: Fíjate de qué tamaño será el hoyo, que cabe eso en el hoyo.
4: Dentro de... Oh,
3: que sí, lo pusieron para que se viera y no tuvieran accidentes las personas, pero de ese tamaño es el hoyo.
4: En una calle me tocó ver que pusieron un arbolito, pues, y ahí sí, tremendo hoyo, y ahí se quedó el arbolito, ha crecido, y mejor me prefieren dejar ese árbol y pasan los autos así de ladito y ya siguen. Pero sí, casi está en la banqueta, está la banqueta y a unos metros, y ahí está el arbolito.
3: Pues yo no sé si será en toda la ciudad, pero por lo menos en la Benito Juárez hay un gran descuido con el bacheo en las calles.
4: En varias.
3: Sí.
4: En muchas.
3: Sí. Y en el periférico hay dos o tres, de norte hacia el sur hay dos o tres grandes agujeros que pueden dañar el coche y van a causar lo que causaron hoy en la mañana. Te digo que hay como tres accidentes aquí en lo que... Y son los coches del accidente, la policía que llega, las camionetas de las agencias de seguro. Entonces, de repente se detiene el tránsito, pues sí, porque están ocupando todo un carril, pero completito.
4: Más los que pasan y se pasan despacito a ver.
3: Pasan despacito a ver qué pasó.
4: Sí.
3: Así que salga con tiempo y salga con mucho cuidado, porque en verdad creo que llovió toda la noche y en algunos lugares llovió bastante intensamente. Así que salga con tiempo, y la mañana está pasada de fresca. Está haciendo frío.
4: Sí, muchísimo. A protegerse, a cuidarse.
3: ¿Y hay clases hoy en las escuelas? Sí, ¿verdad?
4: Que yo sepa, sí.
3: Que yo sepa también. Así que proteja a los niños para que pasen por lo menos las primeras horas en la escuela bien cubiertos y que no se vayan a enfermar. Y recuerde que en esta época de mucha lluvia y temperaturas bajas hay que darles mucho juguito de naranja, agüita de limón, para fortalecer sus defensas y no se enfermen.
4: Todas esas frutas que tienen vitamina C.
3: Sí, todas esas frutas y verduras. Así que, no, mira, parece que sí es generalizada la lluvia en la ciudad. Así que salga con mucho cuidado y cubierto, porque está baja la temperatura.
4: Sí,
3: está haciendo
4: todo
3: frío.
4: Todo.
3: Bueno, pero hoy felicitamos, hoy 9 de octubre. Pero no hemos saludado, ¿verdad?
4: Estamos descorteses.
3: Sí, qué fea. Variedades Matutinas estará con ustedes hasta las 9 de la mañana, hasta las 10 de la mañana. Y el equipo que les acompañará está integrado por Óscar Acacio García,
4: por Norma Joaquín
3: y Adela Castro, que les saludamos y le deseamos que tenga un excelente día. Y hay un número de WhatsApp para que se comunique con nosotros, para que nos pueda completar algún comentario que hacemos, para que nos diga cómo está por su casa el tiempo. Es el 5539-51-1030. 5539-51-1030. 9 de octubre. Y en el santoral están Abraham, Bernardo, Cirilo, Dionisio, Héctor. ¿A poco hoy es día de los Héctor?
4: Así dice.
3: Pues así dice. Pues felicidades a los Héctor. Inocencio, Juan, Luis y Sabino. No hay ni una mujer, oye. ¿No?
4: ¿Cómo es posible? Hoy no.
3: Discriminación absoluta por parte del santoral.
4: Por parte del 9 de octubre.
3: Sí. Muy mal, muy mal.
4: Ya nos tocará. Puras mujeres.
3: Sí.
4: Y habrá un
3: puras día. Mujeres. Yo no lo he visto en el santoral un día que no haya hombres, ¿Tú sí?
4: No,
3: ¿verdad? Y es que muchos nombres tienen femenino y tienen masculino. También. Como José y Josefina.
4: Como Lupe.
3: Ah, sí. Hay muchos
4: Concepción.
3: Hombres. También.
4: Sí.
3: Qué curioso, ¿no? Pero bueno. Pues les saludamos y aquí estaremos con ustedes hasta las 10 de la mañana. Y en las efemérides se encuentra el nacimiento de Olga Guillot. Uy, tuvo una temporada tan brillante en México. Ella es cubana. Olga María Guillot nace en Santiago de Cuba el 9 de octubre de 1922 y muere en Miami el 12 de julio de 2010. Conocida como la reina del bolero, vivió en la Ciudad de México, lugar donde grabó álbumes y participó como actriz en la industria cinematográfica. Fue la primera cantante de habla hispana en presentarse como solista en el Carnegie Hall. Uno de sus famosos boleros es Miénteme, del compositor mexicano Chamaco Domínguez. Se hizo popular en toda América Latina al interpretar temas musicales pertenecientes al género del bolero, como la que ya mencionamos, Miénteme, La Gloria Eres Tú, Tú Me Acostumbraste. Tenía un estilo muy peculiar, Olga.
4: Sí, sí, a mí me gusta. Me gusta
3: a mí también.
4: Cómo interpreta, sí. Le pone ese, no sé, su feeling.
3: Sí. Sí, sí. Durante su carrera artística de casi 7 décadas, obtuvo 20 discos de oro, 10 de platino y 1 de diamante. Como así también un premio Grammy Latino a la trayectoria en 2007. La Academia de Artes John F. Kennedy le otorgó el premio Palmas de Oro como la mejor bolerista de Latinoamérica. En 1963 fue premiada. Cantó junto a Frank Sinatra y Edith Piaf. Nada. Fíjate, Frank Sinatra, un ídolo en Estados Unidos, y Edith Piaf.
4: Dos grandes voces.
3: Dos grandes. En los años 1960, luego de la Revolución Cubana, se asentó primero en Venezuela y luego en México y Miami, donde permaneció hasta su muerte. También incursionó como actriz en 16 películas y condujo su propio ciclo televisivo, El Show de Olga Guillot. Entre sus canciones más famosas destacan Miénteme, del Chamaco Domínguez, La Gloria Eres Tú, Cuando Estoy Contigo, Soy Tuya, No, La Noche de Anoche, ay, esa es buena, ¿Qué Sabes Tú?, Voy, La Mentira, entre otras canciones. Adoro y Miénteme fueron los grandes éxitos que consagró Olga Guillot, y ya la encontramos por aquí y la podemos escuchar después del corte. Perfecto. 6:12.
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3: Nueve quince.

0: Esta es la voz que no puede uno confundir de Olga Guillot, que tuvo mucho éxito. Aquí en México hizo muchísimas presentaciones en televisión, porque su voz era muy característica, pero tenía un estilo muy, muy peculiar. Y hoy la estamos recordando porque un día como hoy nació en 1922 en Cuba, Santiago de Cuba. Y hay otras efemérides y muy importantes también. En 1929 nace Chucho Ferrer Villalpando, José de Jesús Ferrer Villalpando, que nace en Guadalajara, Jalisco, el 9 de octubre de 1929, y muere en la Ciudad de México el 6 de diciembre de 2011. Más conocido como Chucho Ferrer, fue un destacado músico y arreglista mexicano. Es un ícono de historia de la música, sobre todo de la música popular en México, ya que ha compuesto más de 8.000 arreglos musicales, 8.000, para artistas de diversos géneros. Quiere decir que por día hacía tres o cuatro.
1: Sí, imagínate
0: Para alcanzar
1: cuántos.
0: ese número de arreglos. Fungió durante 13 años como director artístico de la Orquesta de Solistas de Agustín Lara. Participó como musicalizador en programas de la televisión mexicana, pionero de la estación de radio XCW, y durante 20 años fue el director musical del Festival OTI Nacional y 13 años del Internacional. Entre los artistas a los cuales les realizó arreglos están Agustín Lara, Pedro Infante, Toña la Negra, Armando Manzanero, Francisco Gabilondo Soler, entre otros muchos. Y de los arreglos más emblemáticos de Chucho Ferrer figuran nada menos que El Triste de José José, Al final de Emanuel, Qué alegre va María de Imelda Miller, La felicidad de Gualberto Castro y Como tú de Lupita d'Alessio. Por esas pequeñas cosas, Domingo Trimarchi, esa sí no me acuerdo cuál es, Por una cabeza en la interpretación de Aída Cuevas, el tema de Loti. Y si supieras tú, esos son algunos de los arreglos más emblemáticos
1: importantes.
0: de Chucho Ferrer, muy distinguido. Participaba en programas de televisión,
1: Sí.
0: muy, muy distinguido. Chucho Ferrer, que fallece el 6 de diciembre de 2011, pero nace un día como hoy en 1929. Y Oscar seguramente ya localizó alguna de las piezas que tienen el arreglo de Chucho Ferrer. ¿Sí, Oscar? ¿Ya estamos listos? Va, adelante.

0: Esa es una melodía interpretada por la orquesta de
1: Chucho.
0: Chucho Ferrer, que además hizo muchos arreglos para artistas importantes, para cantantes muy importantes, para José José, Manuel, Imelda Miller, Gualberto. Para todos ellos hizo arreglos que se convirtieron en éxitos. Me llama la atención que el día de hoy hay varios compositores que nacieron un día como hoy, o artistas, pero es muy curioso que este día debe tener algo especial que les da desde el nacimiento, desde la fecha, una
1: Sí.
0: inspiración especial. Porque mira, ya hablábamos de Frank Domínguez, ¿no?
1: No, no lo hemos
0: Ah,
1: mencionado,
0: es que él
1: apenas, apenas.
0: apenas, es que es otro de los que está en el día, que nace en un día como hoy en 1927. Él es el autor de Tú me acostumbraste
1: A todas esas
0: esas cosas.
1: cosas.
0: Y muere en 2014, 1927 nace, muere en 2014 Francisco Manuel Ramón Dionisio Domínguez Padrón. Se les acabó el calendario a sus papás. Mejor conocido como Frank Domínguez, nace un día como hoy, en 1927, en Güines, Cuba. Fue el mayor de los tres hijos de Nicolás Domínguez y Francisca Padrón. Sus primeras inquietudes musicales nacen en Matanzas, mientras que el primer acercamiento que tuvo con un instrumento fue con el piano de la familia vecina. Disfrutaba pasar sus manos sobre el teclado y deleitarse con el sonido que surgía de sus dedos al tocarlo. A temprana edad decide ser pianista, pero su familia se niega rotundamente, obteniendo el permiso de estudiar música únicamente con la condición de terminar su educación primaria. A los 11 años ingresa al Conservatorio Orbón, en donde cursa con notas sobresalientes y menciones honoríficas piano, teoría y solfeo. En 1951 decide dedicarse por completo a la vida artística y se presenta en el programa Estrellas para la televisión, ganando el primer premio por aplausos del público y el segundo por ser el más televisivo. También se inicia en la música en aulas, teatros, auditorios escolares y posteriormente en programas de radio. Con el tiempo, es una estación de radio en Cuba, Radio Matanzas, y en la que años después estrena en 1953 el programa Dos voces y un piano con la poetisa Griselda Vilar. Trabajando como autor e intérprete en un bar, conoce a René Cabel, el tenor de las Antillas, y compone Tú me acostumbraste, canción que se convirtió rápidamente en hit, grabada por primera vez con la orquesta Casino de la Playa. En fin, con músicas y letras de Frank Domínguez se realiza en 1959 la primera producción de la Revolución, consumiendo productos cubanos. En esta participaron Rosita Fornés, Roberto Imitsuco, Armando Bianchi, Cari Russe, Los Bucaneros y entre otros artistas. Asimismo, Frank estrena sus canciones Me recordarás, Si tú quisieras y Página en blanco. Y aquí en México tuvo varios intérpretes y otros que no eran mexicanos, pero que hicieron

famosas algunas canciones de Frank Domínguez, como Andrea Bocelli, Los Tres Haces, Chavela Vargas, Olga Guillot, Pedro Vargas, Caetano Veloso, Domenico Modugno, Luis Miguel, Sara Montiel, entre muchos otros. Muere el 29 de octubre de 2014 en Mérida, Yucatán, y ahí descansan sus restos. 6:31.

0: fue Olga Guillot. Y aquí está Oscar, que le gusta estar buscando datos importantes y compartirlos con el público. A ver, Oscar, ¿qué encontraste por ahí?
1: Ah, mire, una curiosidad de Frank Domínguez es que él fue un compositor y sobre todo fue el único compositor del llamado movimiento feeling que componía desde el piano. Todos los demás grandes del feeling eran guitarristas. Él fue el único que trabajó desde el piano con ese movimiento llamado feeling. Y también otra perla es que su papá era farmacéutico y lo obligó a estudiar farmacología. Se tituló, pero jamás lo ejerció. A él lo que le interesaba era el piano, que lo empezó a tocar desde los 8 años, y él decía que no le interesaba ser concertista, solamente conocer los instrumentos del piano. De ahí que nació esta obra que acabamos de escuchar, Tú me acostumbraste.
0: Fíjate, eso comprueba que los seres humanos traen desde el nacimiento un don, y el de él era la música. Gracias, Oscar. Gracias por compartir esos datos.
2: Sí, y es que dicen que estaba tocando el piano en una de esas reuniones que tenía con sus amigos y llegó un compositor y le dijo, ¿y tú qué haces con la medicina? No, no, no, tú tienes un gran talento para esto, la música. Y dijo, sí, es cierto. Y a Daidy se decidió y siguió en esa carrera artística.
0: Pues de eso vivió durante prácticamente toda su vida como uh-huh. adulto, y ahora lo recordamos por la gran calidad de sus composiciones.
2: Sí, y sobre todo esta, Tú me acostumbraste. Qué bonita.
0: Que ha sido éxito en la voz de varios cantantes.
2: Sí.
0: 6:37.
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0: Recuerde salir bien protegido porque las lluvias sorprenden. Llovió toda la noche en algunos lugares y la República, toda la costa del sur y la costa del Golfo de México están cubiertos por agua. Oye, ¿viste las calles en Acapulco?
2: Así es.
0: Más de medio metro en algunas calles.
2: Sí, inundadísimo.
0: Más de medio metro de agua.
2: Sí.
0: Lo cubren hasta la llanta de los automóviles.
2: De los autos.
0: Y en otros lugares están igual. Y es que, sí, en otras ocasiones hemos pedido, por favor, que llueva, pero nos las juntaron todas.
2: Sí, ahí ya exageraron.
0: Sí. Suspenden clases en Acapulco por el paso del huracán Simón. La Secretaría de Educación en Guerrero informó desde anoche que debido a los efectos asociados del huracán Simón, es que además vienen tomados de la mano los huracanes, ¿eh?
2: Sí, agarraditos. Sí, uno tras otro, ahí van pasando, sí. Y ahí sigue el otro, y ahí vienen.
0: Y uno por el Golfo y otro por el Pacífico.
2: Sí.
0: Categoría 1, escala de Saffir-Simpson. Este viernes 9 de octubre se suspenden labores académicas y administrativas en las regiones de Acapulco, Costa Grande y Centro. La medida es con la intención de salvaguardar la integridad de la comunidad escolar y aplica para todas las escuelas e instituciones públicas y privadas. A través de sus redes sociales, la Secretaría de Educación en Guerrero recomienda a la comunidad escolar extremar precauciones y atender las indicaciones de las autoridades. Pues sí, porque si hay calles que tienen 50, 60 centímetros de agua, ¿cómo van a salir los niños?
2: Sí, y además, ¿cómo serán las instalaciones también?
0: Claro, claro. Y nos anuncian que Simón ya es huracán. Ahora sí llegaron todos al mismo tiempo.
2: Sí, no dejaron tregua.
0: No. El Servicio Meteorológico Nacional, perteneciente a la Comisión Nacional del Agua, Conagua, informa que esta noche la tormenta tropical Simón, la noche de anoche, se intensificó a huracán categoría 1 en la escala correspondiente. El huracán se encuentra a 380 kilómetros al sur del puerto de Manzanillo, Colima. El gobierno del estado de Colima determinó el cierre de playas de Tecomán, Armería y Puerto Manzanillo ante la cercanía de la tormenta. Asimismo, exhortó a los habitantes y turistas a respetar las restricciones, no acudir a playas, ríos, lagunas, esteros y otros cuerpos de agua, además de atender las indicaciones de protección civil. Y para fortalecer la prevención con recorridos, para alertar a la población y comerciantes vulnerables, sobre todo en las costas de playas, ríos y arroyos. Sí está lloviendo. Yo no recuerdo una temporada de lluvias tan intensas y tan largas, una temporada tan larga de lluvias, pero además generalizada.
2: Exactamente. Sí, no. Yo no recuerdo tampoco alguna temporada así.
0: Así de intensa.
2: Sí, de fuerte.
0: Claro. Afortunadamente las presas están llenas y eso es una gran ventaja. gran ventaja para el país. No vaya a ser que después de estas lluvias intensas venga una sequía como aquella que tuvimos hace 7, 8 años.
2: No.
0: Que se me olvide,
2: 6:45.
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0: 6:49. Hoy es viernes 9 de octubre y el teléfono que tenemos en variedades matutinas para que nos envíe mensajes de WhatsApp, solo mensajes, 55 39 51 10:30. Y entre esos mensajes está el de Elizabeth Rodríguez, que dice: buenos días, queridas amigas. Los invitamos a Real del Monte, desde hoy, Festival Internacional del Paste, 9, 10 y 11 de octubre. Es un evento cultural, familiar, gastronómico y artesanal. Oiga, si tiene tiempo, vaya, no sabe qué rico es comer pastes en su lugar de origen y recorrer ese pueblo tan pintoresco que es Real del Monte.
2: Sí, muy bonito. Sí. Y hacer ese recorrido, pero sí hay que ir abrigados, y más ahorita.
0: Muy abrigados, porque hace mucho, mucho frío ahí en Real del Monte, pero es un pueblo muy hermoso, que además tiene una campana muy peculiar, ¿no, Normita?
2: Creo que es la que utilizaban los mineros.
0: Algo así, sí. Es que hace rato que no vamos.
2: Sí, es que está también la escultura de un minero.
0: Sí.
2: A la entrada.
0: A la entrada.
2: Sí, y ahí. Y luego sus calles empedradas, qué bonitas.
0: Se sí. Ven. Y sí, los pastes ahí tienen un sabor diferente. Debe ser por la altura en que está Real del Monte.
2: Es quién sabe. Ahí tienen la receta original, no sé, pero sí saben muy, muy ricos.
0: Sí.
2: Y hay varios lugares donde puede uno encontrar esos pastes.
0: Elizabeth, pues gracias por la invitación. Trataremos de ir a darnos una vueltecita a Real del Monte. También se comunica América. Hola, chicas, buenos días. Aquí en Pachuca está igual de baches. Ahora se llama Bachuca. Lindo día, Bachuca. Isabel Cristina, buenos días, buenos y lluviosos días, amigos de Variedades Matutinas. Es un gusto saludarles y desearles un bonito viernes. Igualmente, Isabel Trinidad, hola, hola, un placer poder oírlas. Y Armando Corona, buenos días, Variedades Matutinas. Deseo que tengan un bonito día. Saludos con cariño. Gracias, muy amables por comunicarse y dejarnos un mensaje. Es muy alentador para nosotras, ¿no?
2: Ay, sí,
0: para nosotros, porque también Oscar le da gusto tener público en diferentes sitios. 6:52.
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0: 6:55. Y las efemérides de hoy están con prácticamente todos las personas que la integran, son músicos y músicos curioso. Muy reconocidos. Qué curioso, ¿verdad? Nace Bebo Valdés un día como hoy, en 1918, considerado figura central de la época de oro de la música cubana. También fue asesor musical del cabaret Habana Tropicana. Se le recuerda por discos como Afrocuban número 1, Bebo de Cuba, Lágrimas Negras y Recuerdos de Habana, entre otros éxitos. Fallece el 22 de marzo de 2013. Su nombre completo era Dionisio Ramón Emilio Valdés Amaro. Curiosamente muere en Estocolmo, Suecia, el 22 de marzo de 2013. Es muy destacado en la época de oro de la música cubana, director musical del Cabaret Tropicana de La Habana y uno de los responsables por los años 50 de las famosas descargas, sesiones improvisadas de jazz cubano. Conocido entre sus familiares y amigos con el apelativo cariñoso de Caballón, porque era muy alto. Compuso mambos como La Rareza del Siglo, que reviste el género recién introducido por Pérez Prado y que cambiaría el curso de la música cubana. Trabaja también durante varios años, casi 10 años, en el Cabaret Tropicana como pianista y arreglista de Rita Montaner. La Orquesta Sabor de Cuba de Bebo Valdés y la de Armando Romeu hacían el show de un centro nocturno en el cual Valdés deja de actuar en 1957 y se va contratado por Ernesto Roca a la Peer International Music Publishers para hacer arreglos a Xiomara Alfaro y Pío Leiva. Bebo Valdés viene a México y posteriormente se traslada a Los Ángeles, donde trabaja con el cantante Miguelito Valdés, y de ahí viaja a España. Allá en España graba dos álbumes como director de la orquesta que acompaña a Lucho Gatica, y más tarde realiza una gran gira con Lecuona Cuban Boys por Inglaterra, Francia, Holanda, Alemania y Finlandia. Esa es parte de la vida. Él obtiene 5 premios Amigos, 3 discos de platino en España, 1 en Argentina, México y Venezuela. Y el New York Times lo alaba como mejor disco del año en el apartado de música latina. Así es más o menos la historia de Dionisio Ramón Emilio Valdés, mejor conocido como Bebo Valdés, un pianista muy destacado.
2: Sí, mucho.
0: Y vamos a un mensaje, pero regresamos con la música de él. 6:59.
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20: Estas son las noticias al momento. La Comisión Nacional del Agua informó que el huracán Isaías se mantiene en categoría 2, a 590 kilómetros al nor-noreste de Progreso, Yucatán. Mientras tanto, el huracán Simón continúa en categoría 1 frente al Pacífico mexicano, con lluvias torrenciales y oleaje de hasta 4 metros en costas de Michoacán, Guerrero, Colima y Jalisco. La Comisión Federal de Electricidad desplegó un plan de contingencia preventivo para atender posibles afectaciones al suministro eléctrico por el paso de Simón. Movilizó a 2.300 trabajadores que ubicó en puntos estratégicos, más de 1.000 vehículos, grúas y unidades todoterreno, además de 4 helicópteros. Alcanzar la cifra de 1.000 padrinos Teletón es una de las metas de este año de Teletón, destacó Verónica Briceño, jefa de la Clínica de Médula Ósea del Hospital Infantil Teletón de Oncología, quien subrayó que la generosidad salva vidas y habló del modelo de atención del Hito.
21: Nosotros tenemos un modelo integral con albergue que es Casa Teletón. Entonces, en Casa Teletón tratamos de que el niño tenga una calidad de vida como si fuera en su casa. Por eso tiene escuela y terapias que van o disminuyen las secuelas del tratamiento. Por ejemplo, música, baile, rehabilitación.
20: Y en información internacional, la jurista sudafricana Navi Nitenpili, mejor conocida como Navi Pili, recibió el Premio Nobel de la Paz 2026 por su labor en favor del derecho internacional. El Comité Noruego reconoció su trabajo para exigir justicia por crímenes de guerra y graves violaciones contra los derechos humanos. Para Noticentro Informa, Alex Leiva.
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0: 7:02.

Esta es la orquesta de Chucho Ferrer con una de sus grandes obras en la voz de... ¿No? ¿Es instrumental nada más? Ah, es la orquesta de Chucho Ferrer.

0: Es la orquesta de Chucho Ferrer y El Triste, una orquesta, pero verdaderamente única, única, excelente, porque le da un sentido a las canciones. Increíble. También escuchamos El Oso de Virginia López. 7:12.
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0: 7:15. Tenemos varias informaciones acerca del mundo artístico, sobre todo la música. Pero también hay que tocar otros temas que son interesantes. Policías logran frenar, que casi nunca lo logran en esos casos. Actos de rapiña tras accidente de tráiler en Ciudad Obregón. A ver, platiquemos acerca de lo que pasó. El remolque acoplado a la unidad de carga se abrió de un costado y cientos de personas acudieron para llevarse leche que transportaba ese camión. Los agentes brindaron resguardo mientras la carga era trasladada a las bodegas, pero algunas personas sí lograron llevarse parte de la misma. En resumen y análisis automáticos realizados con inteligencia artificial, esto sucedió así, en carros y carruchas y hasta en triciclo. Fue como vecinos de Real de Sevilla y otras colonias de la zona oriente de Ciudad Obregón se llevaron cajas de leche luego de que el tráiler en el que eran transportadas sufriera un percance. El semirremolque acoplado a la unidad de carga se abrió del costado izquierdo cuando hacía maniobras para entrar a las instalaciones de la empresa, pero ya estaba en la empresa entonces.
11: En las puertas, ya, sí, muy prácticamente afuera. Sí, yo creo que también por eso, ¿no? Detuvieron, contuvieron esa rapiña.
0: Lograron contenerla, sí. Pero qué curioso, yo siempre he pensado que son intencionales los accidentes que tienen este tipo de vehículos.
11: Ah, bueno, hay unos que sí, ajá, que sí ponen cosas, pero este sí estaba haciendo sus maniobras, dice.
0: Bueno, pues este asalto a una empresa de leche se registró durante la tarde del miércoles. Sin embargo, los actos de rapiña se registraron durante la mañana del jueves, cuando trabajadores de la proveedora de lácteos movían la mercancía hacia las bodegas. Fue necesario que se solicitara la intervención de elementos policíacos, quienes evitaron que la mercancía fuera saqueada en su totalidad. Cabe señalar que la presencia de los uniformados generó inconformidad entre algunos ciudadanos, quienes terminaron por retirarse tras ser advertidos de que si eran sorprendidos haciendo actos de rapiña, quedarían detenidos. Ahí hasta se enojan.
11: Ajá, todavía se ofenden de por qué me impide hacer rapiña.
0: Antes no los meten a la cárcel.
11: Que digan. Que,
0: sí, porque sí. Eso es un robo. Ahí sí que roban despoblado.
11: Sí, es que las personas dicen, justifican diciendo, ay, pues es que eso ya está dentro del seguro y no hay problema, pero no, como que no hay problema.
0: ¿Ni a poco creen que los seguros son gratis? Cuestan mucho dinero, sobre todo cuando tienen que trasladar productos de una entidad a otra.
11: Claro.
0: Los seguros que tienen que adquirir los dueños de las empresas son enormes, sí, no crea, y luego nos quejamos porque aumentan los precios.
11: Pues sí, todo cuesta.
0: Todo cuesta. Y si siguen con esa forma de ser, porque yo siempre he pensado que ponen algo en los caminos para que el camión tenga que detenerse o tenga algún golpe o algo.
11: Sí, alguna avería. En algunas partes así es.
0: Sí, desgraciadamente así es. Y no saben ni qué va a tener el camión que va a pasar.
11: Pero ya sabes, no importa lo que sea.
0: Sí, lo que sea. ¿Te acuerdas cuando tuvo un tráiler, un desperfecto, y tuvo que detenerse y llegaron a robarse muebles de baño?
11: Ay, no, te digo que no les importa. Hasta sean rollos de alambre o de papel o lo que sea, pero se los llevan. Ay. Ven cómo, ven la forma. Animales, de todo.
0: Pero seguramente, por ejemplo, si ya tienes una casa con todos los servicios, ¿para qué te robas un lavabo?
11: Bueno, pues igual y lo vendo.
0: Ah, bueno, sí. Sí, puede ser.
11: O igual el mío digo, no, ya está muy como muy manchadito, ya vamos a cambiarlo.
0: Bueno. No, pero es terrible porque además los choferes pierden su chamba.
11: Pues sí. Porque yo creo que alguna sanción han de tener.
0: Porque
11: algo.
0: Piensan que no tuvieron cuidado al manejar o al pasar por alguna zona. Entonces sí, está mal.
11: Que hagan eso.
0: 7:21.
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0: Siete veinticinco.

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1: ¡olé!,
0: es que veo esa de verdad y a ninguna le interesa.
1: ¡Olé!

0: Ay, con esta música dan ganas de apagar la luz y volverse a dormir.
1: Sí, de ponernos una frazadita. Ay, estar escuchando.
0: Está haciendo frío, ¿eh? Salga bien cubierto. Sobre todo cúbrase la boca porque es por donde entran los bichos de la gripe.
1: Sí, póngase la bufanda o si no, un cubrebocas.
0: Un cubrebocas.
1: Nariz y boca, así ya, tapaditos.
0: Escuchamos Rival con los tres caballeros, a Rafael Vázquez con Claro de Luna. Ah, no, a los Churumbeles, ¿verdad? Los Churumbeles con El
1: De
0: Beso
1: España.
0: y Amor Grande, Amor
1: Libre.
0: Libre con El Guardián del Faro. Esas son las piezas que escuchamos. 7:35.
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0: 7:39. Estamos informándonos acerca de cómo está el paro de los del Seguro Social, que ya ves que llevan ya varios días protestando. Tienen cerrado completamente Reforma.
1: Sí.
0: Y yo todavía no entiendo por qué perjudican a miles de personas que tienen que pasar ahí. ¿Por qué no van y encierran al director?
1: Es una buena idea, una buena opción.
0: Que no salga de su oficina o que no salga de su casa. Eso, sí, eso sería más práctico que estar perjudicando a cientos de miles de personas que tienen que llegar a trabajar, que tienen que llegar a su negocio, que tienen que llevar a sus hijos a la escuela y no pueden pasar por determinados lugares. Y no, es que en Reforma, ya viste, Norma, que hasta pusieron una, debe ser una casa de campaña en forma de casa, de sí, casa de campo.
1: Ah, sí, una casita de campo, pareciera.
0: Sí, pareciera.
1: Hasta tiene como una puerta
0: no se ve
1: con,
0: como de lona, se ve como,
1: sí, una casa de campaña, sí, así en forma de, como dices, de casita. Y suficiente para ya impedir el paso, estropearle la vida a muchas personas. Sobre todo, y saben cómo hacerla, Reforma, que es tan transitada.
0: Ay, sí. En serio, yo no entiendo esos movimientos que perjudican. Claro que usted y yo y todos los que tienen que pasar por ahí protestamos, pero eso no quiere decir que funcione para presionar a los funcionarios.
1: Sí, no. ¿Así como los van a intimidar?
0: Pues sí.
1: No.
0: Sí, yo creo que tienen que cambiar o lo harán para poder dejar de trabajar y que luego les perdonen las faltas. No sé. No entiendo cuál es la finalidad de cerrar calles, de impedir que la gente que va a trabajar llegue a tiempo. Todo eso a mí me parece irracional.
1: Claro.
0: Porque pues sí, después de más de 7 horas de reunión en la Secretaría de Gobernación con autoridades federales y representantes sindicales, que concluyó sin acuerdos, trabajadores del Instituto Mexicano del Seguro Social se movilizaron hacia las oficinas administrativas del organismo, donde llamaron a un paro nacional y advirtieron que podrían instalar un plantón en el inmueble ubicado en Paseo de la Reforma. Aseguraron que han interrumpido labores de manera escalonada en al menos una veintena de unidades del IMSS. Llamamos a un paro nacional. Necesitamos que los compañeros tomen sus instalaciones, las áreas de urgencia, de hospitalización, de quirófanos, de servicio de urgencias. Los servicios de urgencias deben seguir trabajando. Los demás vamos a hacer nuestro paro nacional, señaló América Barragán. A ver, los servicios de urgencia van a seguir funcionando. Y si la urgencia es que vea a un paciente, un cardiólogo, y tienen tomada el resto de la instalación, ¿en dónde lo va a recibir el cardiólogo? A ver, quiero que me expliquen.
1: Sí, no sé ellos qué tipo de emergencias nada más consideran, o están
0: que
1: considerando.
0: Con una cortada y que le tengan que limpiar la cortada.
1: Vendarle.
0: Pero una emergencia de un infarto, de algo serio, ¿qué van a hacer?
1: Sí, está complicado.
0: Sí, yo insisto que hay otras formas que deberían innovar la manera de hacer plantones y no molestar. En este caso, fíjate, los pacientes, los que estaban esperando su medicamento, los que tienen ya el parto encima, las mujeres que tengan ya lo suficiente para el parto, ¿cómo le van a hacer para poder llegar al hospital? ¿Con qué pase o de emergencia cuando ya esté prácticamente en la puerta el bebé?
1: Ay.
0: Eso van a tener que hacer.
1: Sí, no, seguramente ahí tienen que ingeniárselas,
0: ¿no?
1: O lo que quieren es que vayan a otra instancia, a otro lugar, pero...
0: Pues que vayan, que no dejen salir de sus oficinas al jefe, que bloqueen todo en las oficinas y que no lo dejen salir hasta que los reciba o hasta que les dé una respuesta. Pero ¿para qué cerrar todo Reforma?
1: Y afectar lo que es el servicio médico.
0: Claro, claro. No, se deben de pensar nuevas formas de protestar y que en verdad funcionen, porque ahí se pasan 3-4 semanas en lo que los reciben, en fin. Creo que no es la mejor forma de lograr sus objetivos de aumento salarial o de lo que estén pidiendo, prestaciones, no sé. Pero sí, no es la mejor forma. Y nos estamos enterando que no pasa de moda lo del boleto premiado. Eso es más viejo.
1: Ah, ¿del fraude?
0: Cayendo la gente, sí. El fraude. Te dicen, ay, es que necesito dinero y que este boleto está premiado y te enseñan hasta la lista y todo. Y la ambición te come.
1: Sí, por eso mucha gente, ¿cómo dices? Siguen cayendo.
0: Sí. Sí, y unas colombianas estaban usando un falso boleto de lotería premiado para robar a víctimas. Dos mujeres colombianas y dos hombres mexicanos fueron vinculados a proceso en el estado de Jalisco, ya que presuntamente integraban una red dedicada al robo violento de personas mediante engaños. Janet, Marielena, Daniel y Cristian son investigados por hechos ocurridos el pasado 18 de agosto en la colonia Agustín Llanes, en el municipio de Guadalajara. De acuerdo con las investigaciones, las dos mujeres abordaron a la víctima, una persona adulta mayor, a quien le aseguraron contar con un boleto de lotería premiado, y le solicitaron dinero en efectivo con la promesa de entregarle una suma superior a cambio de acompañarlas a comprar el premio,
1: a cobrar
0: el premio. La víctima fue al banco, retiró su dinero. Sin embargo, al parecerle rara la situación, optó por ya no hacerles caso y se retiró a su casa. En ese momento fue abordado por las dos féminas y le ingresaron al domicilio. La amagaron con un arma de fuego y se apoderaron de diversos objetos como dinero en efectivo y joyería. Detalló en rueda de prensa el fiscal de Jalisco, Salvador González de los Santos. Y es que antes de darse a la fuga en un vehículo donde las esperaban los dos hombres involucrados, las agresoras dejaron a la víctima encerrada en el cuarto de baño del inmueble, según se presume. Las labores de investigación de campo y gabinete permitieron la localización y detención de las cuatro personas. ¡Ay, me dan ganas de aplaudir!
1: Oye, ¡vaya!
0: Durante su detención les fueron asegurados dos fajos con más de 50 billetes de un dólar en distintas denominaciones, utilizados presuntamente para engañar a las víctimas, piezas de fantasía que simulaban joyas y un recipiente con un líquido aceitoso, el cual se encuentra sujeto a peritajes forenses para determinar si tiene narcóticos. Una vez que se les formuló imputación con los datos de prueba presentados por el Ministerio Público, la autoridad determinó vincular a proceso a las cuatro personas detenidas por robo calificado, imponiendo como medida cautelar la prisión preventiva justificada por la temporalidad de un año. Hay que los dejen
1: de por vida
0: sacar. Pues sí, y es que hay que prevenir. No caigamos en un engaño. Nadie le va a regalar dinero, nadie en este planeta le va a regalar dinero,
1: no,
0: salvo su familia.
1: ¿Y eso?
0: Y eso quién sabe. Pero sí, fuera de eso, un extraño que la encuentra por la calle y que le ofrece... No, nadie regala dinero.
1: No lo crean.
0: Claro, claro.
1: Si no, no se dejen engañar. Como dices, es que luego la ambición...
0: Pero ese truco es más viejo que el país. Sí, de veras.
1: Y es sorprendente que la gente siga cayendo.
0: Siga cayendo. Sobre todo una persona de edad que ya debiera conocer este tipo de delitos tan bobos, pero tan efectivos para los ladrones.
1: Pero mira, lo ven como, yo creo, más vulnerables y sí, que son pues sus mayores víctimas seguramente. 7:50.
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0: 7:54. Está de fiesta la Sonora Santanera y para festejar saca nueva música, y es que están celebrando su 72 aniversario. 72 años. 72 años de la Sonora Santanera de Carlos Colorado y María Fernanda. Y preparan un nuevo capítulo de su historia con la celebración de este aniversario, después de un 2026 marcado por presentaciones, nuevas canciones, colaboraciones, un récord y un reconocimiento en el Senado de la República. Sí, que los llevaron al Senado y se pusieron a tocar ahí.
1: Oye, qué bien, ay, pues pusieron el ambiente, ya me imagino. No faltó quien se levantara a bailar.
0: Desde luego que no. No puedes quedarte sentada si está tocando la Santanera.
1: Eso es pecado.
0: Sí. 72 años. La agrupación adelantó que el festejo se realizará el 7 de marzo del 2027 en la Arena Ciudad de México, escenario en el que buscarán superar la celebración por sus 70 años realizada en el Auditorio Nacional. ¿A poco la Arena Ciudad de México? Ah, la Arena Ciudad de México es la grandotota.
1: Sí, sobre la Avenida de las Granjas.
0: Ah, no, está pues muy sí grande. Es más grande que el auditorio.
1: No creo.
0: Pero, a ver, ¿cuántos le caben a uno y cuántos le caben a otro?
1: Pero sí, el escenario es diferente, está en medio y alrededor están las gradas, bueno, los asientos.
0: Ay, eso no me gusta porque luego te toca espaldas y nunca les ves la cara.
1: Sí.
0: Fue, yo creo, la producción más grande de la historia de la Sonora Santanera. Fue en el Auditorio Nacional en los 70 años. Tuvimos 20 invitados, recordó María Fernanda sobre aquel concierto en el que incluso se sacrificaron algunos lugares de las primeras filas para colocar una pasarela y acercar a los integrantes del grupo. La Sonora Santanera de Carlos Colorado, María Fernanda, y la foto de Marco Antonio Jiménez, debe ser un miembro de la banda.
1: Sonora.
0: Aunque reconoció que será difícil superar aquella producción, que el próximo aniversario apunta a ser todavía más grande. Pues sí, le creemos, porque además está apostando por nuevas canciones en su repertorio y colaboraciones que tienen luego de algunos cantantes. La agrupación también atraviesa una etapa de lanzamiento de nueva música. Uno de sus sencillos es Enemigo, interpretado por María Fernanda y grabado en vivo durante el concierto por los 70 años en el Auditorio Nacional. Pues hay que festejar porque 72 años se dicen fácil, pero son 72 años.
1: Sí, no cualquiera, ¿eh? Llegan
0: no,
1: a esa.
0: No cualquiera. Y desde un principio eran famosillos, se hicieron famosos muy rápido. La gente los seguía, los contrataba para fiestas, para reuniones, para festivales en diferentes lugares. Y realmente los identificas de inmediato. Cuando oyes un disco o escuchas su música de alguna manera, los identificas. Tienen un estilo muy propio, la Sonora Santanera.
1: No, y ya con gran historia. Oye, la Arena Ciudad de México tiene una capacidad de más de 22 mil espectadores.
0: Ah, entonces es más grande que el auditorio.
1: Sí, sí, mucho más grande. Y dicen, bueno, ya hay flexibilidad dependiendo del concierto o del evento que se trate, y a veces hay eventos deportivos o como este de espectáculos, pero puede variar entre 6,000 y hasta 25,000 espectadores.
0: Pues hay que escuchar el nuevo disco de la Sonora Santanera y felicidades por ese aniversario. No todos lo logran por muchas causas, pero no todos lo logran y Carlos ahí sigue. Carlos Colorado. Yo creo que la música le da vitaminas. 7:59.
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20: Estas son las noticias al momento. El Banco de México debate si debe reducir nuevamente la tasa de interés, que influye el costo de créditos y préstamos. Las minutas de su última reunión muestran que 3 de 5 integrantes de la Junta de Gobierno consideran posibles nuevos recortes, siempre que la inflación mantenga una tendencia descendente. Una riña en el penal de El Castillo en Mazatlán, Sinaloa, dejó 10 personas muertas y 16 heridas. Entre las víctimas mortales está un niño de 2 años que acudió de visita familiar. La Secretaría de Seguridad Estatal informó que la situación fue controlada y la Fiscalía investiga los hechos. La Comisión Nacional de Derechos Humanos alertó sobre deficiencias en las cárceles del país. Su diagnóstico detectó hacinamiento en casi la mitad de los centros evaluados, además de fallas en los servicios de salud y falta de personal de custodia. El informe revisó 278 centros penitenciarios. Y en información internacional, la poeta canadiense Anne Carson, quien ganó el Premio Nobel de Literatura 2026, adelantó que compartirá parte del dinero del galardón con un amigo que necesita una casa y contempla hacer una donación a Médicos Sin Fronteras. Carson fue reconocida por su obra innovadora, que combina la tradición clásica con nuevas formas literarias. Para Noticentro informa Alex Leiva.
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0: 8-1.

0: Escuchamos a La Santanera con Mi Razón, Soleada con Marván.
1: Soleado
0: con Marván y
1: Marwan.
0: ¿Y esta?
1: Que fue un éxito en 1974, por allá se escuchaba este tema, Soleado.
0: Marwan. Pues eso es lo que escuchamos en este. Ay, cómo es bonita la música.
1: Sí.
0: Cómo te llena el alma.
1: Así es. También escuchamos Me Voy Pa'l Pueblo con los...
0: Hoy es mi día.
1: Voy a alegrar toda...
0: Es que si no obtengo la música...
1: El alma mía.
0: O del alma mía.
1: Fueron los Jaibos quienes la interpretaron.
0: Encontré una historia increíble.
1: A ver, cuenta.
0: Fíjate que una mujer cuando tenía 17 años le detectan cáncer.
1: Ajá.
0: Le atendieron un linfoma de Hodgkin. Se lo atendieron, le dieron tratamiento, empezó con sus quimioterapias y fue suficiente. Al año, después de que ya le habían dado de alta, al año el cáncer reaparece y esta vez con mayor gravedad. Los médicos le dijeron a Bacon que tendría que comenzar de inmediato una quimioterapia muy agresiva. Dice, cuando estás dando clases de conducir y en plena época de exámenes finales de bachillerato, no es algo que quieras vivir, dice ella. Fue muy duro, declaró a un periódico que la estaba entrevistando. A pesar de ser solo un adolescente, Bacon ya pensaba en los efectos y a largo plazo, el tratamiento y en cómo podría preservar su fertilidad. Al no tener tiempo para esperar a su ciclo menstrual, algo necesario para la congelación de óvulos, abogó por un procedimiento alternativo y experimental en aquel momento, el trasplante de tejido de tejido ovárico. Mm-hmm. 22 años después de que se congelaran las biopsias de los ovarios de Bacon, estos fueron trasplantados de nuevo a la mujer de 44 años ya. O sea, estuvieron congelados cerca de los 20 años.
1: Ajá.
0: El mes pasado dio a luz a su primer hijo, un niño llamado Landon. Se cree que el primer niño nacido a partir de tejido ovárico trasplantado, almacenado durante más de 20 años. Se cree que es el primero, no se sabe de otro que haya nacido así. Al recordar su adolescencia, Bacon afirma que siempre puso el deseo en primer lugar de ser madre ante la perspectiva de no poder tener un hijo biológico. Estaba desesperada por hacer algo al respecto. No sé por qué, pero simplemente no estaba conforme con el hecho de que no se pudiera hacer nada para darme una esperanza si las cosas resultaban como finalmente resultaban y yo no lograba concebir de manera natural. La congelación de óvulos es un procedimiento más común en mujeres que no pueden concebir de forma natural. Sin embargo, el proceso requiere semanas y semanas de inyecciones hormonales antes de poder extraer los óvulos y semanas que, según le dijeron a Bacon, ella no tenía. Tras convencer a sus médicos de que debía someterse a una extirpación parcial de tejido ovárico, antes del tratamiento, Bacon encontró a la doctora, a una doctora de apellido Matthews, una de las pocas cirujanas en el Reino Unido, que es donde ella vive, capacitada para realizar dicha cirugía especializada. Y el fin de la historia es que a los 44 años, Bacon fue madre, que lo deseaba desde los 17 años y hasta esa edad pudo ser madre gracias a las nuevas técnicas,
1: sí,
0: a esa forma tan natural de preservar los óvulos, de volverlos a implantar, de que estén útiles todavía.
1: Bueno, y también su organismo que reaccionó bien.
0: Sí.
1: Y era el momento.
0: Sí, pero además yo creo que interviene mucho en eso el que le digan, ya está esto, pero tienes que mantenerte sana por tantos años, tienes que evitar esto, tienes que evitar lo otro, para mantenerse en condiciones, porque si no estás en condiciones, ni la tecnología más
1: sofisticada
0: puede ayudarte. Pues ella sí creyó que lo podía hacer y lo logró.
1: Y ahí está
0: casi
1: el bebé.
0: 20 años después pudo lograr su deseo de ser madre y tener en sus brazos a un bebé. 8:17.
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0: Esta es la participación del público. Gustavo José Hernández Rojas de Querétaro. Muy buenos días y feliz fin de semana. Son mis deseos para Adelita, Norma y Oscar, así como para los radioescuchas de Variedades Matutinas. Gloria de Ecatepec. Mi hija trabaja en el IMSS y dice que están pidiendo medicamentos y más personal. También instrumentos para poder dar buena atención al derechohabiente. Lo entiendo, Gloria, pero hay muchas personas que pierden dinero porque no pueden llegar a trabajar por los bloqueos. Yo entiendo que están trabajando bajo unas condiciones muy malas, que en las clínicas no hay medicamentos, que si les va bien encuentran aspirinas únicamente, pero otro tipo de medicamentos para la presión o para algún otro padecimiento tienen que, bueno, si tienen suerte les dan un vale para las farmacias.
1: Pero si bien les va,
0: si no se quedan sin medicamento o tienen que adquirirlo.
1: Pues sí, reconocemos, como dices, que son varias las deficiencias que hay y todo lo que falta y todo esto, pero la forma en que lo manifiestan, en que protestan, pues sí, sí afecta.
0: Es que suponga, Gloria, que usted quiere ir a algo urgente, a un trámite urgente, y tiene que atravesar Reforma. Y resulta que tiene que bajarse del taxi, del camión, del coche y cruzar Reforma desde Chapultepec hasta la Diana Cazadora a pie porque está bloqueada la avenida.
1: No,
0: a ver, imagínese
1: no
0: lo que sería para usted. Juan, buen día. Saludos a Variedades Matutinas. Carlos Colorado, que en paz descanse.
1: Sí.
0: Pues sí.
1: Ya, 40 años de que falleció.
0: 40 años ya.
1: Ya, fue en el 86. Ay, sí.
0: Era sensacional. ¿Qué tal? Buenos días a todo el personal de Variedades Matutinas. Felicitaciones por su programa. Hablando de la Sonora Santanera, sí es una institución musical, pero Carlos Colorado creo que ya se murió en un accidente.
1: Sí, fue en un accidente.
0: En el camión aquel, ¿verdad? Cuando andaban por el norte del país. ¿Estoy en lo cierto o lo estoy confundiendo?
1: Iban camino a la Feria de San Marcos de Aguascalientes. Uh-huh. Y ahí es donde sufre ese accidente automovilístico. Carlos Colorado.
0: Era el alma de la Sonora.
1: Sí, otros integrantes como Juan y Silvestre también habían resultado heridos. Pero sí, el que pierde la vida ahí es Carlos Colorado en ese accidente.
0: Sí, es verdad. Pero de todas formas lo tenemos presente, sí, en sus grabaciones, en sus presentaciones que han sido grabadas. La última en el auditorio la filmaron, ¿no? Creo que sí. 8:24.
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4: Mensaje. Estos mensajes nos llegan por el número 5539-511030. Es lo que llamamos WhatsApp, pero nos llegan clarísimos y muy oportunamente. Sí. Adelita, todas las canciones de la Sonora Santanera me hacen recordar a todos mis tíos que venían a la casa y se ponían a bailar, reían, platicaban. Era muy padre todo eso. Ya ninguno de mis tíos existe, pero nos llevamos un gran recuerdo con la Sonora Santanera. Yo creo que muchas personas tienen recuerdos gratos de ese grupo. Carmen Juárez de Naucalpan, en el Estado de México. Muy buenas, pero requete buenos días. Esperando que estén bien. Yo estoy de maravilla con sus bellos comentarios. En verdad, me hacen recordar bellos momentos. Soy José Luis en Coyoacán. Buenos días, Adela, Norma y Oscar. Margarita Vázquez. Adelita, la palabra emergencias está mal utilizada para indicar que se necesita una rápida atención. Sería urgencia la palabra correcta. Emergencia es salida. Bueno, creo que tiene razón en urgencia, en la diferencia entre urgencia y emergencia. Pero de emergencia no todo, no únicamente es salida. También dicen los médicos, salí para atender una emergencia. ¿O no es así?
5: Sí, también lo mencionan.
4: Yo creo, ¿la estás buscando?
5: Estamos buscando la diferencia entre urgencia y emergencia.
4: Muy bien, parece bien.
5: Emergencia dice que es una situación crítica donde la vida de la persona corre un peligro inmediato y requiere atención en segundos o minutos para evitar muerte o daños irreversibles. Por ejemplo, un infarto, un paro cardiorrespiratorio, ese tipo de emergencias. Y una urgencia es un problema de salud que necesita atención rápida, pero no pone en riesgo la vida de forma inmediata. ¿Cómo decías, no? Que se cortó,
4: entonces es al revés de lo que nos dice ella.
5: Permite un margen de espera de unas horas, por ejemplo, una fiebre alta, un esguince o un corte que requiere puntos, pero que no pone en riesgo tu vida, como un paro cardíaco. Esa es una emergencia.
4: Entonces, esto de emergencia es salida, ¿no es así?
5: Bueno, también se aplica, porque dicen salida de emergencia.
4: Salida de emergencia.
5: Porque qué tal si está el incendio y eso sí pone en riesgo nuestra vida. ¡Vámonos por la salida de emergencia!
4: Gracias, Norma. Y hablando de médicos, enfermedades y hospitales, hay que protegerse, hay que darles a los niños, en lugar de refrescos o alguna otra bebida, aguas de limón, de naranja, de piña, aguas que tengan vitamina C.
5: Sí.
4: Y frutas que tengan vitamina C, porque la temporada de gripe podría adelantarse. ya México está reportando

0: habido un aumento en los casos de influenza. La temporada de gripe podría adelantarse, donde ya se observa un adelanto en esta enfermedad es en Estados Unidos, pero México también registra un aumento de casos, según la Secretaría de Salud. Con corte al 28 de septiembre, fueron confirmados 787 casos de influenza y 11 defunciones por la temporada interestacional de 2026. En México repunta esta enfermedad según reportes de las clínicas, así que hay que cuidarse, hay que incrementar las frutas, las bebidas que tengan vitamina C, y desde luego cuidarse, no exponer a los niños a un frío intenso o a personas que estén enfermas.
1: Sí, es que yo he notado en el transporte, mucha gente ya está con el estornudo y luego no se cubren. Eso es lo peor.
0: Durante la pandemia aprendimos a usar el cubreboca. A los primeros síntomas que usted tenga, si tiene que salir, si tiene que ir a trabajar, vaya con cubrebocas.
1: Sí, o que sí, de verdad, estornuden y ya ves que se pone uno estornuda en la parte interior del codo.
0: Del codo, sí, y luego abres el brazo y el virus vuela.
1: Vuelen, gracias.
0: Bueno, no sé si lo hacen, pero sí, hay que tener cuidado y si tiene algún síntoma, por leve que sea, póngase el cubrebocas, ya aprendimos a usarlo. Ya sabemos que no pasa nada utilizándolo, que se respira perfectamente, que no hay ningún problema. Y sí podemos evitar que se extiendan estas gripes que pueden ser desde muy molestas hasta muy delicadas. Entonces lo mejor es protegerse y cuide su alimentación, no tome refrescos excesivamente fríos, mejor prefiera aguas
1: naturales,
0: de fruta, de piña, de limón, de naranja.
1: Qué rico.
0: Sí, eso le va a proteger un poquito. Sus alimentos también que sean naturales para que no se debilite su sistema inmunitario. Así, sí. Eso es lo que podemos hacer. Ya estamos en plena temporada, ya está bajando la temperatura y ya se están presentando en varios lugares, en Yucatán, en Ciudad de México, casos de influenza registrados ya por la Secretaría de Salud, y eso ya está preocupando y poniendo alertas. Así que productos con vitamina C, para que no caiga en el juego de la temporada de frío.
1: A atacarla.
0: No la temporada, sino las consecuencias.
1: Sí, sí, esos virus. 8:35.
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0: 8:39.

0: 8:47. En este corte escuchamos De Mil Maneras con la Sonora Santanera, tema de amor con la orquesta de Barry White, y Fumando Espero con Sarita Montiel. Saritísima le decían a Sarita.
1: Muy guapa, muy bella.
0: Muy bella, sí, muy bella. ¿Quién pudiera decir lo mismo? Pero no. Tenemos mensajes. Hola, buenos días. También se dice, a la cama no te irás sin aprender algo más. Que tengan un hermoso día. Hola, buenos días, Adelita. Le pregunto otra vez. ¿Ustedes saben si existen todavía las radionovelas? Estoy en Mezquititlán, Hidalgo. Que tengan un lindo día. Pues mire, no lo sabría. No le podría yo decir. Supongo que en la fonoteca, que tienen un archivo enorme, enorme, enorme, ahí pueden estar, pero no le sabría decir.
1: Sí, ahí puede encontrar algunas. Y también de repente en internet aparecen en algunas aplicaciones como Spotify, también tienen algunas. Puede ahí investigar, pues si sí. Es que tienen la aplicación, si no, un día que visite aquí la Ciudad de México, vaya a la fonoteca.
0: Que está ahí por Coyoacán.
1: Y ahí tienen fragmentos o tienen de las radionovelas que se escuchaban hace mucho tiempo.
0: Graciela, buenos días para todos y todas. Gracias a Dios es viernes. Les mando un abrazo. Los escucho en Santa Catarina. Gracias, Graciela, por escucharnos y también que tenga usted un hermoso día con sorpresas y cosas agradables a su alrededor. 8:49.
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0: Una mujer se subió a un avión comercial, iba a hacer un viaje. Esto sucedió en el Aeropuerto Internacional de Tapachula, Chiapas. Ella venía procedente de Tijuana. Y esta semana se subió al avión y falleció en el viaje. Creo que ya lo habíamos comentado, pero tenemos más detalles. No se habían dado cuenta hasta que iban a bajar ya todos los pasajeros.
1: Uh-huh. Sí, tan repentino.
0: Ella no se movía, parecía que estaba dormida.
1: Ay.
0: Y se bajaron todos los pasajeros y ya las autoridades realizaron las diligencias suficientes para poder comunicarse con los familiares, porque pues está todavía detenida en Tapachula, porque falleció durante el vuelo.
1: Durante el viaje.
0: Y ahora las investigaciones y la autopsia y todo eso.
1: Ah, sí. Todos los trámites que se deben cubrir.
0: Y el Servicio Meteorológico Nacional informó que evolucionó a categoría 2 el temporal de estos días en la escala Saffir-Simpson sobre el Golfo de México y se desplaza hacia el este-noreste. Indicó que el centro de sistema se localiza a 345 kilómetros al norte de Progreso, Yucatán, y a 385 de Cabo Catoche, Quintana Roo. ¿Quiere decir que está lloviendo en todo el país? Bueno, no, el norte, Sonora, la península y algún otro lugar del norte están con unas temperaturas muy altas.
1: Así mencionabas que hasta más de 40 grados.
0: Sí. En cambio, la península, la costa del Pacífico, sí, la costa del Golfo tiene lluvias y lluvias y lluvias. ¿En qué estados lloverá a causa de este huracán? Campeche, Yucatán, Veracruz, Tabasco y Quintana Roo. Y ya estamos esperando que toque tierra porque no se interrumpen las lluvias. Así que ha de estar muy cerca ya de la costa. Y también después de Isaías, pues ahí viene Simón, sí. La tormenta tropical Simón, que puede ser que evolucione a huracán. La tormenta tropical Simón sigue incrementando su intensidad, está en el Océano Pacífico. Oye, Acapulco está bajo el agua.
1: Sí. Ya ves que tuvieron que cancelar las clases el día de hoy. Más vale. Pero ha habido deslaves, inundaciones, sí está fuerte.
0: Sí, ha llovido mucho en toda la costa del Pacífico y en la costa del Golfo. Qué curioso. Primero, unos calores porque no se presentaba la lluvia. Y este año hemos tenido lluvia. Las presas están totalmente llenas. Las dos presas que tenemos principalmente y que surten de agua a la capital y algunos estados, en 84%, sí, 85% la otra.
1: Sí, casi un 90%, buen nivel.
0: Eso ya, no quiere decir que lave los trastes con la llave abierta, ¿eh?
1: ¿No?
0: Ni que lave a manguerazos toda la calle.
1: Sí, o el auto.
0: O el auto.
1: Sí, o que dejes abierta la llave mientras estás tallando con el jaboncito, no.
0: Sí, no.
1: O abierta la llave de la regadera
0: mientras sí, estás... llega, se moja, se lava el pelo, se lava el cuerpo y luego la prende otra vez para ya enjuagarse y ya, con eso es suficiente. No tiene que abrir todas las llaves de la casa.
1: Sí, no hay que desperdiciarla.
0: Oye, hay tantos problemas con... personas que viajan con niños, sobre todo niños que encuentran en malas condiciones y los visten y los arreglan y luego los quieren sacar del país para cuestiones no legales.
1: ¿Te refieres a eso de tráfico de órganos y sí, todas esas cuestiones?
0: O comerciar con ellos.
1: Sí.
0: Entonces ya la autoridad resolvió que cuando se viaje con menores les van a pedir documentos comprobatorios de la patria potestad, de la tutela o guarda y custodia o del parentesco, documentos que comprueben el parentesco de los menores cuando tengan que abordar un avión o si llegan a algún hotel. Y en el hotel pueden despertar alguna sospecha, ven raro, un hombre con un niño o cosas así.
1: Sí, y luego sobre todo que no, a lo mejor físicamente no tengan rasgos uh-huh, parecidos, no sé, alguna actitud que muestre esa. Que sí.
0: Entonces, que no es... si usted viaja con menores, no se olvide llevar una copia oficial de la identificación del menor, acta de nacimiento, credencial escolar, en fin, un documento que acredite
1: que conoce a ese niño, que tiene un parentesco con ese niño. Son las 9.
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13: Estas son las noticias al momento. La presidenta Claudia Sheinbaum presentó el decreto para proteger a menores de edad de contenidos violentos en redes sociales. Dijo que las plataformas deberán retirar publicaciones que promuevan discurso de odio, abuso sexual, autolesiones, acoso escolar y material sexual explícito. El huracán Isaías se intensificó a categoría 3, aunque continúa alejándose de México, hacia el sur de Estados Unidos. La Comisión Nacional del Agua reportó vientos de hasta 195 kilómetros por hora y lluvias fuertes en Quintana Roo, además de chubascos en Yucatán. También se prevé oleaje de hasta 2.5 metros en costas del Golfo de México, con tendencia a disminuir. El gobierno de Atizapán de Zaragoza emitió un aviso preventivo a los habitantes de la colonia Lomas Lindas tras el reporte del avistamiento de una serpiente, posiblemente una boa o pitón, de más de 5 metros. Elementos de protección civil, bomberos y medio ambiente desplegaron un operativo de búsqueda e hicieron un llamado a la ciudadanía a no acercarse ni intentar capturar al animal. Y en información internacional, un tornado azotó varias localidades del oeste de Sicilia, Italia, y causó daños en viviendas, vehículos y una escuela. Cerca de 300 estudiantes fueron desalojados y se reportaron personas con lesiones leves. Los fuertes vientos también derribaron árboles y postes eléctricos, además de interrumpir el tránsito por carretera y ferrocarril. Para Noticentro Informa, Alex Leiva.
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0: Buen día. Mi mamá lleva escuchando a Adelita durante mucho tiempo desde la hora del ranchero. Y la sigue escuchando con mucho gusto. Ella se llama Laura Cervantes. Gracias, Laura. Somos amigas, viejas amigas.
1: Ya de tiempo.
0: De muchos años. Muchos. Gracias. A Mauri de Pachuca. Hola, variedades matutinas. Qué gusto escucharlas. Claro que hay radionovelas en Spotify como 63. Muy buenas, por cierto. Mm. Saludos. Y tenemos también una fotografía que nos manda Carmen Juárez de cómo tiene sus plantas preciosas con sus macetas muy bonitas en su patio y acomodadas para que luzcan todas. ¡Qué bonito! Muchas gracias por esta fotografía que dice que hasta sus plantas escucharon la melodía que pusimos.
1: Ah, sí, la de amor grande, amor sí. Libre. Dice que también se pusieron contentas con sí, esa
0: les
1: melodía.
0: Les gustó, les gustó.
1: Por eso están floreciendo tan bonito. Qué bonito. Ahora, luego, hay que, gente que tiene esa, la, dicen, tiene buena mano. Porque sí. No todos luego sembramos algo y se nos seca. Y hay quien no siembra, no, hasta de un tallito y ponen y ya le sí, crece la, sí. La planta.
0: No, yo tengo una macetita nada más y sí floreó. Pero ahora con el frío se murió.
1: Oh.
0: Es que era una, me lo advirtió el...
1: El que te vendió.
0: El que me la vendió. Me dijo que era de temporal nada más.
1: Yo por eso cuando me gusta alguna y les pregunto. ¿Y esta es para sol, de sombra, o resolana, mucha agua, poca agua?
0: Uh-huh. Sí, procuro, yo también.
1: Procuro llevarles así el
0: porque
1: cuidado.
0: Porque si no, no sabes qué hacerles. Lo que me llamó la atención es una nochebuena que sí. Compré hace un año o dos años y duró hasta la siguiente Navidad y eso no es frecuente.
1: Sí, aquí también nuestras compañeras en la recepción tienen plantas, tienen cuna de Moisés, tienen una nochebuena que es del, ya va a cumplir el año uh-huh. Y ya están saliendo de ahí sus hojitas rojas.
0: Sí,
1: y
0: está bien sabe. Bonita. Pero quién sabe de qué depende, porque no aguanta el calor la nochebuena.
1: Sí, no, y como yo creo que ahí como le da como resolana.
0: Sí.
1: Y, no sé, por los cristales, sí. Es como ser como un invernadero, pero muy bonitas. Y sí, como dices, es que también hay espacios que les gustan, hay otros que no.
0: Yo creo que
1: yo
0: sí.
1: Yo también siento que...
0: Que mantienen es una temperatura adecuada para ellas y por eso se conservan bien.
1: Sí, yo creo que también las buenas energías.
0: Una buena noticia. El vino mexicano busca contar con su propio sello de certificación para distinguirse de las etiquetas extranjeras, informaron el Consejo Mexicano Vitivinícola y el Instituto Mexicano de la Propiedad Industrial, quienes firmaron un convenio para impulsar una marca que permita reconocer y proteger el origen de los vinos nacionales. Dicen que la producción vitivinícola ha crecido en los últimos 10 años de una manera sorprendente, que la calidad de nuestros vinos ya es igual que la de otros países que se han destacado por muchos años, pero no se pueden sembrar uvas en cualquier parte para que den la calidad al vino. Entonces son lugares en donde se ha dado bien esta fruta, la uva.
1: La uva.
0: Pero que tiene, no sé, yo creo que el ambiente, la temperatura, lo necesario para que tengan un sabor muy específico. Estos vinos y lo están aprovechando. Dice, ¿cómo funcionará el sello de certificación del vino mexicano? La propuesta busca que los consumidores puedan identificar fácilmente los vinos nacionales mediante una marca de certificación. Sin embargo, el sello no se entregaría de manera automática. Los productores interesados tendrán que cumplir determinados requisitos. Es una comprobación, un cumplimiento de requisitos parecido a la denominación de origen, aunque se trata de una figura distinta. Sí, porque no es lo mismo un vino de Coahuila que vino de Baja California.
1: O al de Querétaro.
0: O al de Querétaro, que también tiene buena producción de vinos.
1: Sí.
0: Quien quiera participar, pase por un proceso. Quien quiera participar, pase por un proceso de certificación. Se parece a una denominación. No es precisamente eso, es algo parecido. Se certifica que ese vino cumple ciertas condiciones. Y aquí en México, 19 de cada 100 botellas de vino descorchadas en México son de origen nacional. Es que ya hay vinos muy ricos aquí en México.
1: Sí, sí, deliciosos. Con lo que acompañas, ya sea una carne, o sino el pescado,
0: mariscos,
1: los mariscos, o simplemente les llaman también como tipo postre esos vinos. Algunos.
0: Y lo más importante es que los vinos nacionales, a pesar de que tienen una gran calidad, una calidad muy cercana o igual a la de los vinos extranjeros, están mucho más baratos que los vinos extranjeros. Y
1: además,
0: sí tienen una alta calidad.
1: Sí, nada despreciable.
0: No,
1: muy buenos.
0: No. ¿Qué estados producen uva para vino en México? Zacatecas, Aguascalientes,
1: sí.
0: Baja California Norte, Baja California Sur, Coahuila, Chihuahua, Durango, Guanajuato, Hidalgo, Jalisco, Michoacán, Nayarit, Nuevo León, Puebla, Querétaro, San Luis Potosí y Sonora. Esta actividad permite generar ingresos para sus productores, trabajadores agrícolas y empresas dedicadas a la elaboración, distribución y comercialización del vino. El enoturismo, así se llama a los que tienen turismo para probar vinos, dejó 1.600 millones de pesos en 2025. En 2025 eso fue la derrama económica de acuerdo a las cifras difundidas por el sector vitivinícola. Así que ya sabe, no ande comprando vinos
1: extranjeros,
0: de países. Aquí en México ya tenemos un vino. Sí, yo conozco personas que saben de eso y efectivamente tienen una altísima calidad los vinos de todas esas regiones.
1: Hoy son varios los estados que
0: sí
1: producen esa uva.
0: Sí, uvas de sabor muy específico para las diferentes clases de vino.
1: Y todas esas casas, bueno, productoras de vino hacen eventos y te dicen va a haber cata de quesos o con
0: sí
1: chocolates, con distintos, no sé, bocadillos para...
0: Para que conozcas los vinos y te diviertas ahí.
1: Ay,
0: un rato,
1: sí,
0: probando las diferentes, el claro, el oscuro, el tinto, el blanco.
1: Y demás.
0: Sí,
1: todas sus variedades.
0: Sí, es muy...
1: Hasta te dicen, esta copa es la especial para tal y hasta
0: sí
1: tal cantidad y cómo debes agarrar la copa y el por
0: qué. Que no lo debes calentar, por eso no lo puedes tomar.
1: Así, de agarrarla del nada más del cuerpo.
0: De la base.
1: De la base.
0: De la copa.
1: Sí. 9:12.
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0: Nueve quince.

0: 9:24 y en este corte escuchamos suspenso. Creo que tengo que ir a cambiarme los lentes.
1: Sí.
0: Suspenso infernal con los Dandies, Condición con Víctor Iturbe y
1: Jinetes en el cielo.
0: En el cielo. Tum, tum, tum, tum, tum. Qué bonitas piezas. Y qué buena selección hace Oscar para tener estos espacios musicales.
1: Sí.
0: Dan prisión preventiva a un sujeto porque se robó 12 borregos en Querétaro. ¿Pero cómo se puede robar 12 borregos? A ver.
1: ¿Quién sabe?
0: No son pequeñitos. Que digas 12 gallinas, le creo.
1: Ay, ni así. Yo no creo que tampoco.
0: También cuesta trabajo, ¿no?
1: Sí.
0: Subirlas. Pero ¿cuánto te tardas en subir 12 borregos? Quiere decir que estaban totalmente descuidadas o fingió que se las llevaba a pastar.
1: A lo mejor eso, ¿no? Aprovechó la oscuridad y en la noche les abrió su corralito y órale, las empezó a arrear.
0: ¿Y a poco no dicen nada las ovejas?
1: Me...
0: Pues sí, me, por eso.
1: Pues dijeron, ve, pues ahí van.
0: Ah, esa fue la técnica.
1: Sí, esa fue la técnica.
0: Les dijo
1: a
0: las ovejas, ve. Y las otras fueron.
1: No siguieron.
0: Bueno, esto, por el delito de abigeato calificado, Cristian Saúl fue vinculado a proceso luego de ser señalado como probable responsable de la sustracción de 12 borregos de un rancho ubicado en la delegación Santa Rosa Jáuregui, en el municipio de Querétaro. De acuerdo con información de la Fiscalía del Estado, los hechos ocurrieron el 31 de agosto de 2025, cuando el imputado presuntamente ingresó al predio, sustrajo los animales para posteriormente retirarse de ese lugar. Pero no nos dicen cómo.
1: ¿Cómo lo hizo?
0: O diría, ahorita venimos, vamos a comer.
1: Venga, vamos a dar un paseíto. Ya no regresaron. ¿Quién sabe?
0: Elementos de la policía recibieron la denuncia y realizaron diversas diligencias para esclarecer lo ocurrido. Y en esa investigación, el señalamiento directo de un testigo y los datos de prueba recabados permitieron establecer la probable participación de Cristian Saúl en los hechos. Con estos elementos, la Fiscalía obtuvo una

0: Pues
1: Y
0: sí.
1: ahí que nos expliquen, a ver, de qué manera hizo
0: Sí,
1: eso.
0: ¿cómo se la llevó?
1: Sí.
0: ¿Y cómo nadie se dio cuenta en el lugar en donde estaban o las dejaban alejadas de la casa o qué?
1: Tal vez, sí, no, no sé, percataron.
0: Pues sí, porque además hacen ruido los animales, empiezan a balar las ovejas. Eso fue. El, ¿cómo se llama? El que se robó
1: Saúl.
0: Saúl les dijo, ve,
1: Cristian, Saúl. Vengan, vengan.
0: Y ellas entendieron perfectamente y ahí van. Ay, 9:28.
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3: Acaban de enviar un mensaje.
4: Carmen Juárez.
3: ¿Carmen Juárez?
4: Sí.
3: Que me dio mucha risa. Eso de ve con el robo de los borregos, sí fue de carcajada. Gracias por hacernos reír. Pues es que tenemos que ponerle algo de sabor, porque si no, el día se pasa así todo en frío.
4: No.
3: Ya con el frío que tenemos en el clima, ya con eso es suficiente.
4: Sí, nada más.
3: Bueno, qué bueno que a usted le causó gracia, porque a Norma no.
4: Sí, nada más son cosas que luego de momento se ocurren, sí, así de que salen.
3: Pues sí, pues eran borregos. Por eso se me ocurrió. Buenos días, Adelita y Norma. Felicitaciones, Oscar. Hoy está excelente la programación. Que tengan un buen fin de semana. José Luis Salcedo Ortiz, en Tlanepantla. Bendecido fin de semana para los tres.
4: Gracias, gracias, igualmente.
3: Para los tres. Oscar,
4: Norma y Adelita.
3: Sí, sí, sí, sí. Ese es el trío de variedades matutinas que hace posible que usted esté al aire junto con nosotros.
4: 9:34.
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0: Santo y Johnny. ¿Qué manera de tocar los instrumentos? Son dos personas con dos instrumentos y se oyen tan bonito. Hicieron toda una época, Santo y Johnny. Esta es una de las más fácilmente identificables como de ellos, Venus, pero tiene otras. Las que interpretaron de los Beatles son una maravilla, son muy buenas. La música de los Beatles interpretada por Santo y Johnny Farina. Además, esto para bailar en la época era, después del rock y todo lo que quisieras, bailabas a Santo y Johnny.
1: Ay, sí. Y con escucharlos, no sé, se deleita. Yo con esta me gustó mucho, así, me imaginé en casita, ahí en un silloncito.
0: No, yo me imaginé en una fiesta, como cuando íbamos hace mucho tiempo a las fiestas. A ver, adelante, Oscar.

0: 9:46, Santo y Johnny hicieron una época tan importante en las fiestas juveniles. Claro, era la época del rock y Santo y Johnny llegó para endulzar las fiestas, para el momento del romance en las fiestas. Porque tienen una forma de interpretar. Sí. Porque esta segunda que escuchamos, y la amo, es de los Beatles, una versión que hicieron de la melodía que cantaron los Beatles. Pero Santo y Johnny hicieron una época muy importante. No se podía omitir en una reunión, en una fiesta, un disco de Santo y Johnny.
1: Sí, el sonido de sus guitarras tan característico.
0: Sí, sí. Y además es la mayor parte de sus piezas, creo que no hay ninguna que no la puedas bailar a gusto. La se puedes disfruta. Poner en una fiesta para bailar así, abrazadito, romántico. Únicas estas canciones.
1: Santo y Johnny.
0: Ay, Dios mío. 9:47.
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0: Ay, Fran Purcell, qué piezas también. Morir de amor se llama esta. Y para una noche romántica, mira, esa música de fondo,
1: Sí.
0: a media luz,
1: ¿Qué
0: con
1: más? ¿Qué
0: un
1: más?
0: vinito, un vino generoso,
1: Sí.
0: una buena compañía, ¿qué más quieres?
1: No, nada más.
0: Nada
1: ¿Qué más
0: más.
1: puedes pedir?
0: Eso es suficiente para pasarla súper.
1: Muy bien.
0: Gracias, Mariana Esquivel, por escribirnos. Dice, bueno, no nos escribió porque dice que ya le cuesta mucho trabajo. Por eso nos mandó un mensaje de
1: De
0: voz.
1: voz.
0: Nos escribe desde Ciudad Nezahualcóyotl, tiene 87 años y dice, saludos al trío de estrellas de Radio Centro. ¿Ya ves, Oscar?
1: Ay.
0: Felicidades por el programa. Los escucho desde hace tiempo. Gracias,
1: Gracias.
0: gracias, Mariana. Y no importa, así tomamos su mensaje.
1: Sí, como ella pueda comunicarse, y aquí estamos
0: Claro,
1: listas
0: aquí
1: para
0: estamos
1: recibirlas.
0: listas. Pues ya, se termina una semana más de este 2026. Ya entramos a la segunda, tercera semana, segunda, tercera semana de
1: De octubre,
0: septiembre,
1: no, de
0: de
1: octubre.
0: octubre. No, es que apenas llevamos semana y media de octubre y entramos el 12 de octubre. ¿No hay clases ese día? ¿Quién sabe, verdad?
1: ¿Quién
0: Como ya no
1: sabe?
0: vamos
1: Es
0: a
1: que
0: primaria, no sabemos.
1: sí, ¿no? Y ahora como eso de que cambian y mueven y que no, que ya se,
0: Y que
1: del
0: si es
1: viernes lo
0: fiesta,
1: hacen
0: que es.
1: hasta, sí.
0: Sí. Porque el lunes es el
1: Día de la raza. Bueno, del descubrimiento
0: del
1: de América.
0: descubrimiento de América. Es cuando
1: América. Ah, no.
0: Colón desde. ¿En cuál estaba? ¿En la Niña? ¿O en la Pinta? ¿O en la
1: Una
0: Santa
1: Santa
0: María?
1: María en
0: Bueno, en
1: la...
0: una de esas. De esas carabelas de lo lejos le dijeron, tierra, tierra.
1: Sí, fue Rodrigo.
0: Rodrigo,
1: No.
0: Rodrigo, Rodrigo.
1: Él. Pero sí alcanzo a ver.
0: El que le dice,
1: Tierra,
0: porque
1: tierra.
0: antes se tenían que subir al asta del barco y desde ahí poder avistar qué había en el entorno de la embarcación.
1: Sí, no, ahí con su... ¿Qué se llama?
0: Catalejo,
1: Catalejos.
0: Catalejo. Pues ya nos vamos. Muchas gracias por habernos acompañado en una emisión más de Variedades Matutinas. Recuerde que el lunes estaremos nuevamente con ustedes y al tiempo que les informo que estará el lunes, le agradezco a Óscar Acacio García por su apoyo enorme que le da a este programa, a Norma.
1: Y Adela Castro.
0: Gracias por su compañía. Lo esperamos el lunes, en punto de las 6.

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2: Estas son las noticias al momento. De acuerdo con el indicador mensual de la actividad industrial por entidad federativa del Instituto Nacional de Estadística y Geografía, en junio de 2026, la actividad industrial registró el mayor crecimiento en Tamaulipas, con un aumento del 13.7%. Le siguieron Oaxaca con 5.5% y Quintana Roo con 4.1%. La Agencia de Transformación Digital y Telecomunicaciones explicó que la Ley de Economía Digital contempla acompañar a la población en la adopción de pagos digitales, como el cobro digital. Su titular, José Antonio Peña Merino, señaló que estas operaciones se realizan mediante la infraestructura del sistema de pagos electrónicos interbancarios.
3: Para la facilitación de la experiencia y disponibilidad de mecanismos de pago digital, vía QR, por ejemplo, que es CODI, y la homologación de esta experiencia en todos los servicios y aplicativos de bancos y otras instituciones financieras.
2: Las lluvias derivadas del huracán Simón provocaron inundaciones y deslaves en Guerrero. La gobernadora Evelyn Salgado informó que hasta el momento no se reportaron personas fallecidas ni lesionadas. Las autoridades mantienen el monitoreo de las zonas afectadas. Y en información internacional, autoridades de Líbano descubrieron tuberías subterráneas de 230 metros, utilizadas para el contrabando de leche desde Siria. El ejército destruyó los conductos que anteriormente servían para transportar gasóleo. Fuentes de seguridad estiman que ingresaban entre 2 y 4 toneladas de leche al día. No se reportaron detenidos. Para Noticentro Informa, Alex Leiva.
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1: Estas son las noticias al momento. La Coordinación Nacional de Protección Civil informó que el huracán Simon se intensificó a categoría 2 y podría alcanzar una categoría mayor antes de acercarse a las costas de Jalisco y Colima, con posible impacto el domingo por la mañana. Se esperan lluvias extraordinarias con más de 250 litros de agua por metro cuadrado, lo que aumenta el riesgo de inundaciones y deslaves, además de oleaje elevado en el Pacífico. México superó los 22 millones de puestos de trabajo, cifra que la presidenta Claudia Sheinbaum calificó como un récord histórico. Además, estimó que el segundo semestre de 2026 tendrá mejores resultados que el primero y anticipó un panorama favorable para 2027, impulsado por la inversión pública y los proyectos de infraestructura. El gobierno de Sinaloa anunció la construcción de un nuevo centro penitenciario tras el enfrentamiento armado en el penal de El Castillo en Mazatlán, que dejó 9 internos y un niño de 2 años muertos. La gobernadora Graciela Domínguez Nava comunicó que el proyecto fue autorizado, pero aún no hay fecha de construcción ni monto de inversión. La obra se financiará con recursos federales. El presidente de la Conferencia del Episcopado Mexicano, Ramón Castro Castro, entregó al Papa León XIV el libro Un Nombre, Mil Voces, que reúne más de 200 páginas con fotografías, nombres e historias de personas desaparecidas en México. La obra busca mantener viva su memoria y visibilizar la búsqueda que se realiza por colectivos y familias. Para Noticentro Informa, Alex Leiva.
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1: Estas son las noticias al momento. La Secretaría de Marina activó la fase de auxilio del Plan Marina en Guerrero, mientras inició acciones preventivas en Nayarit, Jalisco, Colima y Michoacán, ante el avance del huracán Simon, para apoyar a la población y reducir riesgos por las lluvias, inundaciones y posibles deslaves asociados al fenómeno. La Fiscalía General de Justicia del Estado de México informó que la Operación Enjambre suma 1.208 años y 10 meses de prisión en sentencias contra 27 personas. Entre los condenados hay exalcaldes, exmandos policíacos y policías municipales, por delitos como homicidio, secuestro, extorsión y desaparición forzada. Las penas derivan de 16 sentencias condenatorias relacionadas con investigaciones sobre vínculos entre servidores públicos y grupos criminales. Y en información internacional, la justicia española rechazó suspender la caza de lobos en Cantabria, donde el gobierno regional autorizó la extracción de hasta 35 ejemplares durante 2026. El Tribunal Superior de Justicia consideró que debe equilibrarse la conservación de la especie y la protección del ganado. La asociación conservacionista, que solicitó frenar la medida, puede continuar el litigio judicial. De nuestro almanaque, en el Centro Histórico, en República de Uruguay, número 90, una leyenda cuenta que don Juan Manuel, dominado por los celos, preguntaba la hora a los hombres que pasaban por la noche. Luego les decía, dichoso caballero que sabe la hora de su muerte, antes de atacarlos. Según el relato, su espíritu aún ronda por la zona. Para Noticentro Informa, Alex Leiva.
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1: Estas son las noticias al momento. Autoridades capitalinas recuperaron 28 hectáreas ocupadas ilegalmente y protegieron otras 61 del suelo de conservación en Atzoyotla, en San Andrés Totoltepec, Alcaldía Tlalpan. Durante el operativo, un hombre fue detenido y puesto a disposición de la Fiscalía Capitalina por presuntos delitos de daño ambiental y resistencia a particulares. La zona forma parte del bosque de agua importante para la recarga de acuíferos. La Procuraduría Federal de Protección al Ambiente sancionó obras realizadas sin autorización ambiental en Puerto Arista, municipio de Tonalá, Chiapas. Durante una inspección, detectó 3 palapas desmontables y un arco de madera y palma en la zona federal marítimo-terrestre, por lo que impulsó la clausura total del establecimiento para evitar mayores afectaciones al ecosistema costero. Y en información internacional, la policía francesa recuperó 2 cuadros del pintor impresionista Pierre-Auguste Renoir, robados en septiembre en un museo del sureste de Francia. Las obras fueron localizadas en un garage, aparentemente en buen estado. Además, 6 personas fueron detenidas por su presunta relación con el robo, que se cometió en menos de 5 minutos. De nuestro almanaque, en Xochimilco se encuentra la Isla de las Muñecas, rodeada por una leyenda. Se cuenta que Julián Santa Ana comenzó a colgar muñecas en los árboles para ahuyentar el espíritu de una niña que, según el relato, falleció ahogada en uno de los canales. Con el tiempo, el lugar quedó cubierto de muñecas deterioradas. Para Noticentro informa, Alex Leiva.
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1: Estas son las noticias al momento. Un sismo de magnitud 7.7 sacudió el sureste de Panamá, con epicentro cerca de la localidad de Tonosí a 10 kilómetros de profundidad, informó el Servicio Geológico de Estados Unidos. El movimiento provocó desalojos preventivos y activó avisos por posible tsunami en varios países del Pacífico. En El Salvador se emitió una alerta por amenaza moderada, ante la posibilidad de variaciones en el nivel del mar. La Secretaría de Relaciones Exteriores pidió a las personas mexicanas que se encuentran en Panamá mantenerse atentas a las indicaciones de las autoridades locales tras el sismo registrado en ese país. En caso de requerir asistencia o protección consular, pueden comunicarse con la Embajada de México al teléfono 67-05-6215. Y en información de nuestro país, la producción de huevo en México aumentó 6.1% durante 2025, al superar los 3.469.000 toneladas, informó la Secretaría de Agricultura. Cinco estados concentran el 80.6% de la oferta nacional, encabezados por Jalisco, seguido de Puebla y Sonora. Para este 2026, la producción alcanzó 1.422.000 toneladas hasta mayo, equivalente al 40% de la meta anual. En el marco del Día Mundial de la Salud Mental, que se conmemora este 10 de octubre, el Instituto Mexicano del Seguro Social fortalece la detección y atención de problemas como ansiedad, depresión y riesgo suicida. El organismo cuenta con orientación psicológica telefónica en el 800-2222-668, opción 4, de lunes a domingo, de 7 de la mañana a 11 de la noche. Para Noticentro informa Alex Leiva.
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1: Estas son las noticias al momento. Autoridades federales y capitalinas aseguraron 263 máquinas tragamonedas que operaban sin los permisos correspondientes en las alcaldías Cuauhtémoc e Iztapalapa. El operativo incluyó 5 órdenes de cateo y 8 verificaciones administrativas. En consecuencia, 163 máquinas fueron decomisadas durante los cateos y otras 103 se encuentran en las inspecciones administrativas. Personas encapuchadas lanzaron cohetones al interior del Colegio de Bachilleres número 6 en la Alcaldía Iztapalapa, lo que dejó un docente lesionado y una mujer con crisis de ansiedad. La Secretaría de Seguridad Ciudadana informó que ninguna de las dos personas requirió traslado hospitalario. Los presuntos responsables se dispersaron ante la llegada de policías, quienes permanecieron en la zona para prevenir nuevos incidentes. Trabajadores del complejo petroquímico Pajaritos en Coatzacoalcos, Veracruz, reportaron el presunto avistamiento de un jaguar dentro de las instalaciones, luego de que circularan imágenes del felino en redes sociales. Hasta el momento no hay confirmación oficial de la especie. El jaguar está protegido en México y se recomienda evitar cualquier acercamiento. Y en información internacional, la justicia española suspendió cautelarmente la caza de 9 especies de aves en la Comunidad de Madrid, entre ellas la perdiz roja y la codorniz común. La decisión responde a un recurso de la organización conservacionista CEO BirdLife contra la orden regional de caza. El gobierno madrileño anunció que impugnará la resolución. Para Noticentro informa Alex Leiva.
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1: ¿Qué tal? Excelente tarde. Continuamos con más información. El Aeropuerto Internacional de la Ciudad de México advirtió posibles afectaciones en vuelos hacia y desde el Pacífico mexicano por las condiciones meteorológicas. Recomendó consultar con las aerolíneas y atender los avisos de Protección Civil. El Servicio Meteorológico Nacional informó que el huracán Simon, categoría 2, se ubica a 335 kilómetros al sur de Manzanillo, Colima, con vientos de 155 kilómetros por hora y rachas de 195, provocará lluvias torrenciales en Guerrero y Michoacán e intensas en Colima y Jalisco. Por su parte, el Departamento de Estado de Estados Unidos advirtió que el huracán Simon podría impactar el Pacífico mexicano este fin de semana, desde Michoacán hasta Nayarit, incluido Puerto Vallarta, donde se esperan vientos huracanados a partir del sábado. Y de nuestro almanaque, el 25 de octubre de 2023, el huracán Otis impactó Acapulco, Guerrero, como categoría 5 con vientos de 270 km por hora y rachas de 330, dejando graves daños en viviendas, hoteles e infraestructura. Para Noticentro Informa, Manuela Dauto.
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1: ¿Qué tal? Excelente tarde. Continuamos con más información. La Secretaría de Educación Pública condenó los actos de violencia registrados en el Colegio de Bachilleres 6 en Iztapalapa, donde un grupo de encapuchados detonó petardos y vandalizó las instalaciones, dejando lesionado a un profesor señalado por presunto acoso sexual. Los estudiantes fueron desalojados por seguridad y la dependencia llamó a resolver los conflictos mediante el diálogo. El metro de la Ciudad de México sustituye 197 durmientes de madera por piezas sintéticas en la línea 4 entre Consulado y Canal del Norte. Se trata de las estructuras que sostienen los rieles y los mantienen alineados. Los trabajos se realizan durante la madrugada sin afectar el servicio a los usuarios. El gobierno de Guerrero informó que Protección Civil mantiene recorridos de vigilancia en el municipio de Benito Juárez ante el incremento del nivel del río Atoyac debido a las lluvias asociadas al huracán Simon. Las autoridades mantienen el monitoreo y emiten recomendaciones preventivas a la población. Y de nuestro almanaque, el presidente de Estados Unidos, Donald Trump, aseguró que acordó con Vladimir Putin el envío de cientos de miles de toneladas de diésel ruso en las próximas semanas. Según Trump, esto, junto con el control estadounidense del estrecho de Hormuz, permitirá bajar los precios del combustible. Además, reiteró que Irán no tendrá armas nucleares. Para Noticentro Informa, Manuel Adauto.
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1: ¿Qué tal? Muy buena tarde. Continuamos con más información. Un tren de carga derribó aproximadamente 50 metros de malla ciclónica que separa sus vías de las del tren suburbano que va al Aeropuerto Internacional Felipe Ángeles entre las estaciones La Loma y Tellahualco en Tultepec, Estado de México. Hasta el momento no se han reportado suspensiones del servicio por este incidente. Un juez federal vinculó a proceso a dos canadienses y un mexicano por su presunta participación en la fabricación ilegal de millones de cigarros en Huixquilucan, Estado de México. Los tres permanecerán en prisión preventiva, mientras que las autoridades estiman pérdidas de hasta 330 millones de pesos para el mercado ilegal de tabaco. La Secretaría de Cultura inauguró en Tepito la exposición El Ñero en la Cultura, Daniel Manrique, muralista del barrio, que reúne más de 150 obras, algunas inéditas, fotografías y bocetos del artista mexicano, reconocido por retratar la vida cotidiana de Tepito. La muestra se presenta en la galería